0: tenemos que hacerlo porque es nuestra vocación, entonces lo hacemos, nos gusta, y bueno, vamos arriba. Pero nada, ni por el 1, ni por el 2, ni por el 3, no importa. Hay muchos muy buenos locutores, muy buenos animadores, muy buenos presentadores de escenario. Como esta persona que la vi, me gustó mucho, me pareció que era Gustavito Trinidad, porque es un poco el estilo de él. A mí ya no me gusta más impostar la voz con ese "señoras y señores, estamos aquí". No, ya, esa, ya no me gusta. Ya que, eso se utilizaba mucho hace tiempo. Igual, de todas maneras, uno tiene alguna técnica que la va manejando, ¿no? Pero bueno, vamos arriba. Pero no. O sea, estoy tratando de ser un poco más más libre en la conversa. Por acá Ricardito Carrasco, bueno, un abrazo grande, dice, vamos arriba, un abrazo. Bueno, ¿cuántos amigos se vienen acercando a este fogón? Les cuento que este fogón se está reinaugurando, es un espacio nuevo, es la nueva radio FM del Carmen, pequeñita, pero con el corazón tan grande como el de antes. Tenemos un módulo que es de 6x3, así que bueno, lo estamos estrenando prácticamente, estamos tratando de hacer pruebas. Esto es una prueba en sí, es una prueba para poder ir mejorando, a ver si mejoramos el audio, vemos lo que le podemos hacer. Estamos controlando muchas cosas que vemos por acá y tratando de mejorarlas. Y bueno, estamos en el año de los 20 años, o sea, este año cumplimos 20 años, en noviembre, pero ya nos estamos adelantando haciéndonos un regalito, que es este local. Y bueno, estamos haciéndole los tabiques para el baño, ya si Dios quiere podemos terminarlo en esta semana o la semana próxima, esperemos que la lluvia nos ayude, porque tiene que venir una máquina a hacer el pozo para el pozo negro, para hacerle el pozo negro, y bueno, acá adentro hacer algunas otras cositas que tenemos que hacer, ponerle la puerta, que es lo que estaría faltando ahora, ya se pintó ayer, listo, ya quedaría prácticamente operativo para comenzar a hacer programas que ya van a empezar a venir. Leo Galeano ahí, saludos y lo mejor desde Rosario, Colonia, que nos debemos una visita por ahí, un abrazo para vos, Leo, gracias por estar ahí, y bueno, nos quedó chiquitito, pero va a ser coqueto, porque va a ser chiquito. Tenemos un espacio amplio acá adelante con donde se va a poder hacer los streaming, donde vamos a poder estar haciendo las transmisiones y los programas, y vamos a poder dar algunos talleres también en horarios que no haya programa. Ahora ya comienzan gratuitos los talleres de locución y eso lo voy a ver, para que te lo voy a mostrar, no lo descargué para ponerlo allí, pero lo voy a mostrar porque creo que los tengo por acá, a ver si los tengo en la galería, para decir bien exactamente los horarios y los días. Los días van a ser los jueves van a ser, ya te voy adelantando que van a ser los jueves. Acá está, a ver si están con horario, si es que está con horario. Jueves, en los talleres de operador a las 16 horas, taller de operador, y los talleres de locución a las 17 horas, o sea, termina uno y empieza el otro, ¿ok? Podés hacer los dos si querés, son gratuitos, son gratis, no hay que pagar un mango, no, porque es el estilo de FM del Carmen, que nos gusta trabajar con la gente, y de esa manera vas a poder hacer unos talleres de operador y locutor a las 16 y a las 17. Tenés que anotarte, es apto desde los 12 años, hasta los 99 años. Si tenés 100 años, no podés hacer el taller. ¿Ok? Pero bueno, de 12 a 99 años, va a ser 100% práctico, porque bueno, va a ser charlas y se van a trabajar acá mismo, listo, sin red. Al principio, bueno, lo vamos a hacer, digamos, trabajando acá de operador y demás, pero luego se va a sacar un programa directamente y se va a ir trabajando en las estructuras con los operadores. Y bueno, se va a hacer muy interesante todo esto, que va a estar bueno, va a estar bueno. Así que, pero para eso tenemos que terminar el baño. Si Dios quiere, lo vamos a terminar antes, antes de, ¿cómo es? Antes de comenzar. Ah, porque acá no me dice qué día empieza. A ver si lo encuentro por acá. No, no lo tengo por acá. Qué lástima. ¿Cuándo es que empiezan? Empiezan por ahí por el 20, por ahí, creo. A ver si lo tengo por acá. No, no lo tengo por acá. Ahí tengo los videos de Robert De Bruyne. Robert De Bruyne ahí. Qué elemento Robert De Bruyne, este músico. Y bueno, y Carrasco, que también está en el ámbito del arte, porque es bailarín, y aparte integraba el dúo Aratirí, ¿se acuerdan el dúo Aratirí? Bueno, pero no lo tengo por acá. Cuando empieza, pero ya se van a enterar bien, bien pronto, porque va a ser muy, muy, muy, muy cerca las fechas, Bueno, vamos arriba. Tenemos muchos saludos por acá. Algunas cuantas visualizaciones. Me está dando todo el informe de la charla esta, Vamos arriba. Bueno, yo me voy retirando. Ah, a ver qué música estamos.
1: Entonces, ¿cuánto vale un día?
0: ¿Saben qué? Se pueden enganchar a la radio en el Google. Ponen FM del Carmen y hay más de 15 reproductores. Alguno de esos lo va a dejar escuchar. Si no, usted, la verdad, lamentablemente, tiene que hacerse ver. Porque si no puede escucharlo por los 15 reproductores. Hay 15 reproductores. Algunos sirven para computadora, otros sirven para el celular, para Android, otros sirven para iPhone. Pero uno de esos lo va a poder escuchar. Así que vamos arriba. Más de 15 reproductores ahora tenemos. Algunos están operativos, otros no están operativos, pero bueno, 15 reproductores. Y qué linda charla por acá, Ricardo Leo Galeano. Qué bárbaro. Bueno, mucha gente por acá. Yo mirando acá en el celular. Bueno, me divierte esto de estar en comunicación. Yo les había dicho, mientras la radio no estuvo saliendo, o sea, estuvo saliendo, estaba instalada en otro lugar, no acá, en este espacio, y yo pasé una moto. Bueno, ese es otro drama que tenemos, pero bueno, después otro día, porque si no va a decir este viejo, este está viejo loco, ¿viste? Bueno, lo que les cuento es que me había hecho la promesa de que si no teníamos un estudio ya efectivo donde se pueda empezar a hacer programas, no iba a hacer yo programas. Y bueno, y mantuve mi palabra y estuve fuera de aire un buen tiempo, más allá de que hice algunos videos y esas cosas, pero no de programas ni nada. Bueno, por ahora estoy haciendo estas pruebas. No estamos haciendo programa. Tengo el Mirador para reflotarlo, que bueno, es un programa de análisis político y social que lleva ya 17 años prácticamente. Lleva 17 años al aire. Vamos a ver si podemos lograr la 18ª temporada. Y después algunos programas más musicales, divertidos y todo lo demás. Y después, bueno, para que vengan otros compañeros y puedan hacer programa y estemos también, viendo lo que vamos a hacer. Bueno, gente, yo me voy retirando. Agradecido por el espacio, por estar acá con nosotros y contarles de que se me acaba de cerrar. No te puedo creer. Ah, no, está acá. Ah, se me había cerrado. Ahí está. Bueno, pensé que se me había cerrado todo, Bueno, por allí siguen viéndolo mucha gente amiga. Ahí, listo, vamos arriba. Gracias por estar. Me gusta porque esto después se sigue replicando, se sigue escuchando. Después Facebook te va y te lo bloquea, porque como no tenés derechos de la música y te dice que no te vas a monetizar. Yo, si lo fuera a hacer por la plata que me diera esto, en realidad me estaría muriendo de hambre. Así que bueno, no, es tremendo. Mirá que estoy escuchando,
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0: Origen Alternativo. Y hoy volvés y este tema está en vivo, ¿eh?

0: Bueno, y nos vamos. Gracias por estar allí. Hicimos una prueba más. Me queda hacer la prueba con Instagram, que lo quería hacer lo antes posible. Hoy no lo voy a hacer porque la verdad que acá dentro del estudio ahora se apagó la estufita, esa que le pones alcohol, ¿viste? Se apagó y tic, empezó a hacer frío, así que me voy a cuartel de invierno, tranquilazo, y mañana veremos qué nos depara el destino, qué nos depara la vida, qué nos depara el día. Pero ustedes, por favor, no se amarguen. Vamos arriba, delen con onda, delen que esto, la vida vale la pena por muchas razones. No todo es plata en esta vida, no todo es dinero y posesiones. Así que bueno, como decía un amigo mío, dice, no todo en la vida es pesos, sino que también están los dólares, las libras esterlinas, el oro y otras tantas cosas más. Bueno, nos vamos. Gracias por estar allí. Les voy a pasar la cortinita, porque como me gusta la cortina. Voy a parar esto. Ahí está, paramos esto y vamos a tirar la cortinita como cierre, que queda buenísimo. Nosotros, en una época cuando empezamos todo esto, esta cortina nos acompaña desde que empezamos la radio. Teníamos muy poquito tiempo y ya logramos grabar esto, que lo grabó un amigo que tenía una productora, Nelson Colebrar, que hace bien poquito estuvimos hablando con él. Se reflotó, ahora anda por una radio de Maldonado. Y bueno, nos grabó este spot que lo llevamos con mucho orgullo. Y en todos los programas, antes de empezar el programa, se tiraba esta cortina, después la presentación del programa. Y cuando se terminaba, se cerraba el programa y se tiraba esta cortina y luego pasaba la música. Lo voy a pasar para que ustedes lo escuchen y lo tengan presente. A ver si los que nos escuchaban de antes se acuerdan. Y los que no, empiecen a familiarizarse porque pensamos volver a la misma historia. A ver, escuchen.
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0: Qué bonito, ¿no? ¿Qué les parece? Bueno, nos vamos. Gracias por estar, gracias por habernos acompañado y con eso nos vamos retirando. A ver si puedo parar todo esto, porque esto hay que pararlo. Ahí está. Lo paramos, detenemos. Sí. Nos vemos. Chao.

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1: 22 horas, 1 minuto.
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1: Veintidós horas, dos minutos.
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Esto es para ti. Tan solo un humilde regalo en agradecimiento al más grande que tú me has dado. 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
2: 22 horas, 31 minutos.

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0: 23 horas, 4 minutos.
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0: Veintitrés horas, cinco minutos.

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1: 23 horas, 31 minutos.

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1: 0 hora, 2 minutos.
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1: Cero hora, 3 minutos.

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0: Es la 1 de la mañana.
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0: Es la 1 de la mañana, un minuto.

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2: Es la 1:00 a.m, 33 minutos.

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1: Son las 2 de la mañana, 23 minutos.
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1: Son las 2 de la mañana, 24 minutos.
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0: Son las 3 de la mañana, 2 minutos.
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0: Son las 3 de la mañana, 3 minutos.

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0: Son las 3 de la mañana, 33 minutos.
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1: Son las 4 de la mañana, 2 minutos.
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1: Son las 4 de la mañana, 3 minutos.

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1: Son las 4 de la mañana, 34 minutos.
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0: Son las 5 de la mañana, 2 minutos.
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0: Muchas gracias.
1: Son las 5 de la mañana, 33 minutos.

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0: Son las 6 de la mañana.
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0: Son las 6 de la mañana, un minuto.
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0: Son las 6 de la mañana, un minuto.

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3: Son las 6 de la mañana, 31 minutos.

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1: Son las 7 de la mañana, un minuto.
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1: Son las 7 de la mañana, 2 minutos.

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francamente no sé ni cómo explicar. Nunca anduvimos tan fuertes y tan bien armados. Tantos. Desde Tupambaé, la cosa comenzó a ir mejorando y esa tarde éramos tuito coronillas y quebrados, firmes, soportando el fuego que crepitaba a lo largo de las líneas enemigas como un granizo cerrado. Como víboras chiflaban las moras abriendo claro. Caiba la gente en racimo, se acalambraban los brazos de rastrillar los fusiles y avanzábamos de arranque, tropezando con el plomo, con los gritos, con los gaidos, con un bárbaro horizonte de divisas degolladas y un granido de clarines que se estaban atorados como puercos con la carne de la patria, delirando. Ay, no más, cayó mi gente, gaucho crudo hasta el tután, que sabía espantar las moras con el poncho como taba. Y ahí nomás otro valiente, pico espuelas abre el mar. 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Pero nada, éramos tuito coronillas y quebracho, y el quebracho no se duebla, no se quiebra ni llorando. Hospitábamos la vida con el último de cuarto. Por delante la guerrilla como quien anda paseando, o en su escolta y de bandera desplegada, tranco y tranco, desfiló el águila blanca del Cordobés. 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Moribundos que boqueaban se acodaron entre el pasto para morir con esa imagen en los ojos. Va a mirar aquella estampa que es orgullo de los gauchos, desfilar entre las barbas de sombrero y poncho blanco. Ahora sé que dos fantasmas le blanqueaban el caballo. Que Chiquito y Gumercindo lo esperaban para escoltarlo, para llevarlo hasta la gloria galopeando, galopeando. ¡Viva el general! Gritaban. ¡Cabo viejo! ¡Viva el cabo! Y el tostado se abalanzaba y el lodiva sujetando. Las rayadas divisiones deliraban a su paso. Y un repente vino un frío recorriendo el espinazo de la tropa y un silencio no creció dentro de las manos. Sobre el cerro Lunarejo dio el lucero un grito largo que rodó por las laderas, tiritó sobre los pastos, se erizó sobre la sangre derramada por el llano, se arrastró por los abrojos, por las chilcas, por los cardos. Se tajió en las espadañas tembloroso del bañado y murió en los ñapintaces monte adentro. Sollozando, una helada luna llena vino pardo a pesar. Ni los grillos se escuchaban. La frescura de los pastos perfumó los cojinillos donde se iba desangrando. Yo lo vi un poco más tarde. Lo llevaban entre cuatro. Sobre un zarzo de maniadores y de lanzas, entre cuatro, se llevaban el coraje del ejército, entre cuatro.

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0: supo tener problemas con los bichos, junto al peripecio menudo, hombre más inútil que revolver el café sin azúcar, hombre incapaz de matar una mosca.
1: Por lo bueno.
0: No, por incapaz. Era tan inútil que no servía ni para enderezar clavos. ¿Usted tiene enderezado clavo?
1: ¿Cómo no? Ajá. Ya lo creo. El clavo torcido es traicionero, don Benedito. Uh-huh. Porque al golpearlo, se revira y le pesita el dedo.
0: Ah, veo que conoces eso. Tiene enderezado clavo. Pues este hombre es inútil para enderezar clavo y para no golpearse el dedo con el martillo, ¿sabe qué hacía?
1: ¿Qué hacía?
0: Agarraba el martillo con las dos manos. Era muy abombado.
2: Sí.
0: Y por eso la mujer se le fue con un alambrador, un tal Adefesio Carcoma, que pasó con una carretilla con timbre y ella quedó encantada, porque no tenía vistos.
1: Pues encantaba con poco, le voy a decir.
0: No, carretilla con timbre no es común.
1: No es común. Ahora usted no me estará exagerando, don Benedito.
0: Me quedo corto. Y además en la carretilla llevaba un chancho.
1: ¿Dentro de la carretilla?
0: Seguro, que se lo había regalado un tal soporífero Crespón. Y que lo iban a carnear para la fiesta que daba el viejo Tatequieto Patín, que festejaba sus 15 días de casado.
1: ¿Cómo que festejaba los 15 días de casado? ¿A los 15 días te estaba festejando?
0: Sí, porque nunca había estado casado más de 12. Pasa fiesta de Fecho Carcoma iba con el chancho, porque era especialista en dejar al porcino en situación de difunto. Pero esa vuelta se le complicó.
1: Discúlpeme, don Benedito, ¿no me puede aclarar un poco cuál fue la complicación?
0: Mira, Sotelo, resulta que de Fello Carcoma, antes de cometer chanchicidio, agarraba al porcino y lo mareaba. Y para marearlo lo agarraba de la cola y lo revoleaba un rato en el aire, como quien está por tirar el lazo. Y esa vuelta parece que alguien le engrasó la cola al chancho. Que no tiene mucho. Y a las primeras vueltas el chancho se le patinó y salió volando por los aires. ¿Usted tiene visto al chancho volando?
1: No, don Benedito, francamente no, ¿eh? Es una de esas cosas que en la vida todavía me falta ver. Le voy a ser franco. Chancho volador no tengo.
0: Es de lo más interesante.
1: No, me imagino.
0: Al principio el porcino se llevó flor de julepe porque no tenía costumbre. Primera vez que le llevaba. Pues después se ve que le encantó. Porque pasó planeando por arriba el chiquero. Y los otros chanchos lo miraban entre perplejos y envidiosos.
1: Pero, don Benedito, ¿usted está seguro que lo que se dice volar?
0: No le voy a decir que tenía la elegancia de la gaviota.
1: No, me imagino.
0: Porque chancho es chancho. Pero dio unas cuantas vueltas hasta que se fue a posar en la rama de un eucalipto. Y parece que se acreció con la rama. Porque al poco tiempo hizo nido.
1: El chancho.
0: Dicen que de tardecita, a la hora de la tristeza, más de una vez se le oyó cantar bajito, como pa' él.
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0: Son las 8 de la mañana, un minuto.
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0: Hombre que supo ser demorado para sus cosas, hablando de demoraciones. Junto al butifarro Plastún.
1: ¿Cómo dijo que se llama?
0: Un nombre tan común y menos de Butifarro Plastún. El casado con indefensa Patí, que se conocieron en el velorio del finadito disjunto Amapolo Corujo, que para no estar gastando lo velaron en un cajón de la cómoda. No sé si conocí.
1: Si conocí, me pregunta.
0: Sí, no sé si conocí.
1: Mire, con esos datos, la verdad es que no recuerdo a nadie.
0: Que un mamau le pechó el cajón y lo cerró. Y después no lo pudieron abrir porque se chingaba. Y al final abrieron un cajón de abajo. Y estuvieron velando un juego de sábanas y dos camisetas viejas.
1: Ay, ay, ay. Dígame, usted, porque la gente lo aplaude, se piensa que yo le voy a creer eso.
0: Dime que lo corto, ¿eh? Con caso muy comentado.
1: Discúlpeme, pero usted concretamente, don médico, me hablaba de un tal butifarro Plastún.
0: Plastún, sí, sí.
1: ¿Plastún o Plastún?
0: Plastún.
1: Plastún.
0: Acento la N. Casado con indefensa para ti. Mujer más inútil para la cocina que no se ha visto nada. Que sin suponer el marido le pedía que le llevara unos mates, ella le llevaba uno solo.
1: Uno solo.
0: Si le pedía que le hiciera unas tortas fritas, ella le hacía una sola. Y si le pedía que le cocinara unas lentejas, le cocinaba una sola.
1: Un caso de lo más inaudito.
0: Sí, cuando se levantaba inaudita. Era tremendo.
1: Bueno, continúe.
0: Por eso Butifarro Plastún se fue hasta el boliche resorte para consultar el caso. ¿Qué no tiene dicho el boliche resorte?
1: Si no tengo ido. No he tenido el gusto.
0: Eso es
1: el gusto.
0: Se fue allí tomando unos vinitos con mermelada para picar. Toma la dubija. El tapio en medio. Rosadito verdoso comiendo higo. Azulejo.
1: El hermano.
0: El hermano de Rosadito. Hijo de los dos del viejo grisacito verdoso. Paquidermo trasluz.
1: ¿Arrebatado pilón estaba esa
0: Estaba arrebatado, pero se justo esa tarde estaba. Y un fotógrafo que andaba de paso queriendo vender la máquina.
1: ¿Queriendo vender la máquina?
0: La máquina, sí.
1: ¿Fotográfica?
0: No, de picar carne.
1: ¿Y cómo sabían que aquel hombre era fotógrafo?
0: Por lo negativo.
1: Sírvase mate, por favor, don Merigo.
0: Recién tiré.
1: Sí.
0: Bueno, vamos a ver. Estaban en eso cuando cayó Butifarro Plastún con el problema de la mujer y con todo lo que le pasaba. Que la mujer hacía todas las cosas de a una, como ser ñoqui.
1: Le había hecho un solo ñoqui.
0: Lindo ñoqui. Gustoso ñoqui.
1: Gustoso.
0: Pero un solo ñoqui.
1: Menudo problema.
0: Y menudo ñoqui. Ahí la dubija salió diciendo que había que tener una consideración con la mujer, porque no es cuestión de tenerla metida en la cocina como si fuera una cacerola, y después salir por los boliches a criticarlas, y que había que terminar con todo eso, dijo. Porque si no había un respeto para el trabajo de la mujer, no había un respeto para nadie. Dijo.
1: Realmente fue un buen alegato.
0: Sí, hasta el gato lo escuchó. Pero el que lo aconsejó al hombre fue el tapio en medio. Vaso de vino en una mano, pucho apagado una vez.
1: Pastito tierno entre los dientes.
0: Fue y le dice. Mientras se rascaba el tobillo con otra pata, fue que le dijo.
1: ¿Qué le dijo, don Verídico? Por favor. ¿Qué le dijo?
0: Le dijo, ¡pame! Y disculpe que uno se meta en el cada cual de su cada qué. Pero para mí lo que tiene que hacer es llevar una bolsa de harina de 70 kilos. Y pedirle todas las harinas hasta que se le termine la bolsa. Usted le lleva bolsa de harina Y después viene y me dice...
1: Una bolsa de harina de 70 kilos. Debe, debe haber hecho fuentones de tallarines, ¿no?
0: Butifarro cayó a su rancho con la bolsa de harina y se la puso en la mesa. La dijo: che, mujer, aquí tenés harina para darle a los tallarines en forma y sin escrúpulos. Así que dale a los tallarines hasta terminar la bolsa.
1: ¿Y la mujer?
0: Ni palabra. Amasó los 70 kilos. Y cuando tuvo la masa bien preparada, la empezó a estirar por el medio. Y aquella masa cada vez más larga y más fina. Y aquel tallarín fue saliendo por la puerta y serpenteaba entre los pastos.
1: ¿El tallarín?
0: Y cada vez más largo. Y se iba poniendo negro por la tierra.
1: Al final le hizo un solo tallarín.
0: ¡Sátame! Pero, ¿qué te pasa? Cuando Rosadito y Verdoso lo vio cruzar frente al boliche y comentó: ¡ah! ¡Mirá lo a Butifarro Plastún! Está poniendo cable para el teléfono.

Para todos los amigos, para toda la familia que se ha venido a compartir esta noche bailable aquí en Comandante Fontana de la provincia de Formosa, suena el estilo Tropiros del Chamamé, maestro.

0: musicalmente a todos los amigos que se han venido a compartir esta hermosa fiesta bailable aquí en Comandante Fontana.
1: Son las 8 de la mañana, 37 minutos.
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Calculo que esa muchacha pudo haber sido otra cosa, con algo menos de hermosa y algo más.

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3: Son las 9 de la mañana.
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3: Son las 9 de la mañana, un minuto.

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convertías en la dueña de los campos entrerrianos. 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

y llegaron de ambos suelos, argentinos y orientales, para ver a esos rivales en aquella lucha.

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aquella tarde bajaba sin duda otro gaucho más, pero Ramón que se empeña un triunfo más conquistar, está dispuesto a pelear como gato entre la leña, y ella que siempre fue dueña de los campos argentinos, con un instinto felino, ni bien se sintió enganchada, sacudiendo una patada.

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3: Son las 9 de la mañana, 34 minutos.
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2: Está sentado ahí. Todos saben que es comunista. Lo respetan. Se sabe. Es pobre y rico. Generoso al convidar, al envidar y hasta para echar el resto. Confirmo, porque todos sospechan, que tiene miles y miles de compañeros almas.

de la frágil materia del olvido. Pétalo a pétalo te alcé ilusoria, tan hondo para amar, tan resentido, que vuelvo el rostro a toda mi memoria. Pero no quiero en esta mala gana verte como a una Alicia en el espejo inalcanzable, mancha de una plana, cuando era niño, cuando no era viejo.

memoria es amante que requiere un tiempo que no puede ser el mío. No puedo ser el silbo del umbrío. Yo soy el cazador, soy el que hiere. Tangaranduso, árbol de la flor, que pone azul a toda la plazuela y que te vio guardándote mi amor, como a fruto robado una chicuela.

y yo, que duermo a veces en el seno de una bebida con calor de madre, que digo, no, tan solo de comadre. Amo el valor del que cayó en el cielo. El amor que blasfema, atado como un perro a dura estaca, y aleja del costado del poema una visión pueril de toma y daca.

el alma tan mentida. El tiempo frívolo, de sacrosanto viernes de pasión vestido. La irresponsable llama de la vida en el pabilo negro de mi canto. Y ese señor olvido que no olvida, y ese señor es paz.

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0: Son las 10 de la mañana.
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No quiero borrar la memoria. Simplemente no quiero vivir en ella. El tiempo ya vivido no es mejor por ser pasado, por ser irrepetible. El tiempo es hoy, pero a veces, algunas veces, pienso en volver al río de mi juventud temprana, aún sabiendo que el río no es el mismo y nosotros no somos aquellos. Mi amigo Armando decía que uno vuelve siempre a los viejos sitios donde amó la vida, pero tengo para mí que no deberíamos regresar al lugar donde fuimos felices. Ya no es el mismo sitio, ni nosotros somos aquellos. El río no es el mismo, aunque el cauce sea el de siempre y la nostalgia nos lleve a estancarnos en sus orillas, justo allí donde el barro guarda la memoria de nuestros pies descalzos cuando aprendíamos a caminar juntos. Aunque el viento entre los juncos suene como aquellos secretos que nos contábamos, creyendo ser los primeros en descubrir el deseo. El río siguió su curso, indiferente a quienes fuimos. Claro que en ocasiones, donde el barro guarda la memoria de nuestros pies descalzos, cuando aprendíamos a caminar juntos. Aunque el viento entre los juncos suene como aquellos secretos que nos contábamos, creyendo ser los primeros en descubrir el deseo. El río siguió su curso, indiferente a quienes fuimos. Claro que, en ocasiones, al cerrar los ojos,

Y ahí estamos todavía. Cuando el amor era simple, el agua era clara y el tiempo duraba más que un suspiro. Para mentirnos que el tiempo pasado fue mejor, echamos en el olvido lo malo, lo sufrido, lo perdido. Pero es hoy cuando podemos construir este tiempo y un mañana mejor. Aún así...

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será porque tengo el cuerpo llenito de madrugadas que busco una muerte viva, jamás una muerte mansa, o será que nos eligen estos barullos del alma. 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

Ella era, por decirlo así, demasiado hermosa. 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

0: mundo.
1: Este es un poema de uno de los grandes poetas españoles de los últimos tiempos, desconocidos en España, desgraciadamente, pero que en América tienen un predicamento y un afecto por parte del público, que en cierta forma viene a suplir el doloroso olvido la dolorosa indiferencia de los compatriotas. Es nacido en Granada, coterráneo de Federico García Lorca, y en mi modesta opinión, continuador en la musicalidad y en el colorido de la poesía de Federico. Este poeta se llama Manuel Benítez Carrasco, y si usted alguna vez trasuma los caminos de América, desde México hasta la Argentina, pasando por Chile, Perú, Colombia, Ecuador, Venezuela, se va a encontrar con que en todas partes hay un recuerdo cariñoso para Manuel Benítez Carrasco y para sus poemas, como La Barca, El Niño Quiso Ser Hombre, o este entrañable poema del Perro Cojo. Con la pata rota, colgando, despojo de una pedrada pasó el perro por mi lado. Un perro de pobre casta. Uno de esos callejeros, pobres de sangre y de estampa, que nacen en los rincones de perras tristes y flacas, condenados a comer basura de plaza en plaza. Que de pequeños, por lo fino y ágil de la infancia, baloncitos de peluche, tibios bolones de nácar, los acurrucan, los miman, los sacan al sol, les cantan. De mayores, con que ya se les fue la gracia, los dejan a su ventura mendigos de casa en casa, su sangre por los rincones y su sed sobre las charcas. Y qué tristes ojos tienen, ¿eh? Qué recóndita mirada, como si en ella pusieran su dolor a media asta. Y se mueren de tristeza, a la sombra de una tapia, si es que un lazo no les da una muerte anticipada. Yo lo llamo. Ven aquí. Todo orejas asustadas, todo chiquito curioso, toda sed, hambre, nostalgia. El perro escucha mi voz. Olfatea mis palabras como esperando o temiendo pan. Caricias o pedradas. No en vano lleva marcado un mal recuerdo en la pata. Lo llamo otra vez. Ven aquí. Ven aquí. Dócil. A medias. Avanza moviendo el rabo con miedo y las orejitas gallas. Ven aquí. No te hago nada. Que no te hago nada. Eso es, ahí está. Y adiós a la desconfianza, que ya se tiende a mis pies, a tiernos aullidos. Habla, ladra para hablar más fuerte. Salta, gira, gira, salta, cantan. Ríen, ríen, cantan. Lengua, orejas, ojos, patas. Y el rabo es un incansable abanico de palabras. ¿Qué piedra te dejó cojo? Sí, mala ella. El perro me entiende. Sabe que maldigo la pedrada. Esa pedrada dura que le destrozó la pata y con el rabo me está agradeciendo la lástima. Ay, no te preocupes. Que no te preocupes. Que no ha de faltarte nada, yo también soy callejero, diente de distintas plazas, y a patita coja, hoy, de jornada en jornada, las piedras que me tiraron, me dejaron coja el alma. Vamos pues, perrito, vamos, anda que te anda, tú, por tus calles oscuras, yo por las mías calladas. Tú la pedrada en el cuerpo, yo en el alma. Y si te mueres, yo te enterraré en mi casa bajo un letrero que diga: aquí yace un amigo de mi infancia. Y en el cielo de los perros, pan tierno y carne mechada, te regalará San Roque una muleta de plata. Compañeros, si los hay, amigo, donde los haya, mi perro y yo por el mundo, pan pobre, rica compañía. Era joven y era viejo. Por más que yo lo cuidaba, el tiempo malo pasado lo fue dejando sin alma. Fueron muchas hambres juntas, mucho peso para sus tres patas. Y una mañana, en el huerto, debajo de mi ventana, lo encontré tendido, frío como una piedra mojada. Como duro musgo el pelo con el rocío brillaba ya. Ya estaba mi pobre perro muerto. De las cuatro patas. Y hacia el cielo de los perros se fue. Anda que te anda. Las orejas de relente y el hociquito de escarcha. Portero y dueño del cielo, San Roque, en la puerta estaba. Ortopédico de mimos, cirujano de palabras, bien surtido de recambios con que curar viejas taras. Para ti, tu ramo de oro, a ti, tu ojo de ámbar, a ti las orejitas de nieve, tú, tu colmillo de nácar, tú, y mi perla reía. Tu muleta de plata. Ahora sé por qué está la noche agujereada. Estrellas, luceros. No. ¡No, es mi perro! ¡Es mi perro que cuando anda con la muleta va haciendo agujeritos de plata!

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0: Son las 10 de la mañana, 59 minutos.
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0: Son las 11 de la mañana, un minuto.
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0: Son las 11 de la mañana, 4 minutos.
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0: Son las 11 de la mañana, 5 minutos.

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2: Son las 11 de la mañana, 34 minutos.

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0: gracias. Buenas noches. ¿Cómo están? Buenas noches.
1: A ver las manitos.
0: Qué lindo se ve el anfiteatro Cocomarola, che. Muchas gracias por venir y hacer ustedes esta fiesta más grande aún. Vamos a darnos un aplauso para ustedes. Ustedes se merecen el aplauso esta noche en este lleno completo de día jueves. Gracias. La fiesta la vamos a hacer entre todos. Y este show que armamos especialmente para ustedes también.
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1: 12 horas, 2 minutos.
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4: Para comunicarse con la cinta de los éxitos a través del chat de TikTok, a través del chat de Rumble o si no a través de nuestro WhatsApp, el 099-684-463. 099-684-463. Si estás en Uruguay, si estás fuera de Uruguay, el prefijo +598. +598, luego 99-684-463. ¿Cómo te va, Dani? Bienvenido. ¿Cómo estás? Yo bien. ¿Y vos? Hola, Betina. Bienvenida. Qué lindo que vuelvas. Josh, ¿cómo te va? Bienvenido. Martín Luján, Luján Martínez, bienvenido. Vanessa Hernández, hola, ¿cómo te va, Vanessa? ¿Cómo estás? Contame de dónde sos, Vanessa. No te tengo a vos, ¿eh? O sea, no te tengo quiere decir que no te veo por acá mucho en el chat. Capaz que si nos escuchás, pero no participás mucho del chat. O capaz que es la primera vez que te enganchás a nuestro programa. Si es así, me tenés que seguir, ¿eh? Hola, Aisha, ¿cómo te va? Bienvenida, Aisha. Gracias por el regalito, corazón. Juan Sonriente, ¿viste, loco? Ah, ahí tienen la fotito, es emoji mío de Juan Sonriente, ¿viste? Pero tiene su precio, ¿no? No me digan que no quede bien en ese, ¿no? Gracias, Vanessa, por seguirme. Sos nueva, entonces. A ver, contame de dónde sos. Por ahí me vas escribiendo de dónde sos. Soy de La Unión y es la primera vez que te escucho. Bueno, bienvenida. Montevideo, ya puse para seguirte. Sí, ahí lo vi, gracias. Los pleneros de la solución, ¿cómo anda?

ya que estoy para preguntar, a ver, Vanessa, decime que estás trabajando, descansando en tu casa. No sé, contame, a ver, dale, si querés, ¿no? Ahí es la primera vez que te escucho. Bueno, bienvenida. Montevideo, ya puse para seguirte. Sí, ahí lo vi, gracias. Los pleneros de la solución, ¿cómo anda, mi amigo?

ya que estoy para preguntar, a ver, Vanessa, decime que estás trabajando, descansando en tu casa. No sé, contame, a ver, dale, si querés, ¿no? Ahí ya dice Juan, yo también tengo la

Y dije, bueno, ahí está, vamos a hacerlo eso. Y si tú sos el que presentas en el Osolana, sí, Vanessa. Estoy yendo a trabajar. Vanessa, que va a bailar en los Osolana, entonces también. Hasta que te conocí. El arranque con los Picantes y esta versión del tema Hasta que te conocí. Ah, Vanessa dice, voy todos los sábados, pero no me saludaste nunca, Vanessa. Me tenés que saludar entonces.

Vanessa, todos los días a esta hora, 2 horas. Ahí está tu hermanita Sandy, Aisha. ¿Cómo te va, Sandy? Bienvenida, ¿eh? Alberto Rangel, hola Juan. Viajando y escuchando el mejor show. Quisiera escuchar Polvo de Estrellas, no pedí nada. Ahora te lo pasamos en un ratito, nada más. Juan 188, bienvenido.

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5: A ver, vamos a... Voy a preguntar. Aisha, ¿cómo andamos de humor hoy? ¿Cómo estamos hoy? ¿Te autorizaron ya? ¿Te dieron el ok? Dani, ¿cómo estamos? Dani de Barcelona, ¿no, Barcelona? Paola, ¿cómo te va? Bienvenida.

0: ¿Cómo le vuela la cabeza? Porque a vos no, me parece, ¿no? Ana Claudia, ¿cómo te va? Bienvenida. Después de la conversación que ayer estuve con Aisha y con Sandy ayer, ¿eh? Ayer me dediqué a conversar. En algún momento de la tarde, en algún momento de la noche. Mónica, ¿cómo te va? Bienvenida. Sí, yo soy una angelita. Ana Claudia Fernández, ¿cómo te va? Todo bien, muchas gracias y muchos éxitos. Ana Claudia, gracias. Contame de dónde sos. A ver, contame, dale. Bienvenida a la cinta de los éxitos. Juan Rolán, gracias por seguirme, Juan. Laura, bienvenido.
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0: Juan Rolán, Rodán, Rolán, contame de dónde sos. A ver, bienvenido. Hoy estoy medio tranquili, Diego, bienvenido.
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0: Ana Claudia, que es de 33. Qué bien, ciudad de... Vamos con este temazo de Uriel Lozano. Aquí está, tú me obligaste, tú.

0: Tú me obligaste. ¿Por qué me obligaste? ¿Por qué?
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0: Claudia Ruiz, bienvenida, ¿cómo te va?
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0: Mariel, ¿cómo te va? Paula, bienvenida. Luciano,
1: si
0: Sandra, Adela.
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0: Larrices, bienvenido. Mancha, bienvenido también, Así vamos compartiendo, vamos viviendo los primeros minutos de la cinta de los éxitos. Vos tenés que darle me gusta, tocá la pantalla del móvil, y le vas dando me gusta. Vas compartiendo, si sos nuevo, como Vanessa que se unió hace un ratito, y alguien más que se unió a un ratito, me comenzás a seguir, El Cata llegó, bienvenido, vamos con Fabio, sí, vamos con Fabio, que Ale lo quería escuchar, Así no se me enoja y le da mucho tac, tac, tac, tac, tac, tac, tac. ¿Les gusta el emoji ese nuevo?
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0: Está lindo, ¿no? Sonriendo estoy.
1: Veo,
0: para aquellos que dicen que no me sonreía, ¿viste?
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0: Yo te hago lo que quieras, Juan. ¿Cómo
1: todo
0: estamos,
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0: Ta, ta, ta, dale, dale al ta, ta, ta, entonces, dale, dale.
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0: Aquí estoy, a tu medida, es Fabio Tona, Este buen tema, tiene buenos temas Fabio Tona. Últimamente ha lanzado una cantidad de temas y nos han bombardeado y todos son buenos, Vamos con este, a tu medida. Aquí estoy yo, Yo estoy hecho a tu medida, sí.

0: Joaquín Fernández pone Sandy, antes que sea demasiado tarde. Es un mensaje eso, ¿eh?
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0: Cristian Quique Guajaro, bienvenido.

0: Julio Tona, a tu medida. María Rosa, ¿cómo te va? Bienvenida. ¿Cómo estás? ¿De dónde sos, María Rosa? Gavita, gracias por el regalo. Contame de dónde sos. Bienvenida. ¿Sabés cómo encontramos ese tesoro? No. ¿Cómo se encuentra el tesoro? A ver. ¿Cómo se encuentra? ¿Me van diciendo? No, Juancito, fue sin querer. ¿Qué quiere decir? ¿Soy mal pensado yo?
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0: María Rosa, que es de Maldonado. Bienvenida, María Rosa. ¿Sos nueva? Si sos nueva, seguime, dale.
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0: Isabel, bienvenida. Adriana, bienvenida.
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0: Ale, hola. Vale, bienvenida también.
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0: Buscándolo, Juan. Hay que buscar y buscar. Es más lindo que aparezca sola o que aparezca sola, ¿no?
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0: Juana Purrán, bienvenida. Fabio Tona con este buen tema, A tu medida, sonando en la cinta de los éxitos.

0: clásico tema de Caribe con K, ¿no? Fantasma, seguramente ustedes lo deben de recordar, por ahí lo estaban pidiendo. 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Vamos a las grabaciones, a las promociones y ya seguimos. Espero que no se me baje más la silla, sino voy a terminar por allá abajo. Vamos.
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Hola, Rosana, gracias por seguirme. Contame de dónde sos, Rosana. Vamos arriba, chicos, vamos a darle me gusta. Dale, no se me quede. Rosana, las Rosanas me persiguen.

vos sos esa linda razón por la cual yo quiero volver, ¿eh? Es por vos, por vos, por vos, por vos, ¿eh? A bailar y a moverse, dale. María, bienvenida.

0: Ahí estábamos con Denis Elías. El tema se llama La Razón.
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0: Aquí estamos acompañándote y bueno, presentándote buena música como todos los días. Alexa, bienvenida. ¿Cómo te va? ¿Dónde está Alexa? Que no la vi. Alicia Susundai, Susundai, bienvenida.
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0: La vida color de rosa, vamos arriba. Vamos a darle me gusta, chicos.
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0: Victoria o Víctor era, no sé, Gerardo Villegas, bienvenido. Betina, gracias por esos emojis. Bien, me dijeron que queda lindo eso. Estoy sonriente ahí,
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0: Víctor, bienvenido.
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0: Quiero mucho. Jessica, bienvenida. Así me motivo. Y puedo ver si cómo se hace alguno más ahí. Le voy a preguntar a vos, Aisha, que estás todo el día ahí con el TikTok. Ahí me decís cómo.
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0: Vos sos esa razón por la cual yo volví a sonreír, ¿eh?

0: herederos de la solución, sonando aquí en la cinta de los éxitos, Voy a morirme de amor.
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0: Gracias a De Géminis por los regalitos.
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0: El sábado festejamos el cumpleaños de Anita, entonces, ¿no?
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0: Espero que lleven una tortita de chocolate y cremas y me conviden, porque la verdad, las últimas veces las veo de lejos y nada, nada. Sergio González, ¿cómo te va? Bienvenido. Marcelo, ¿cómo te va, Marcelo? ¿Cómo estás? A ver, contame.
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0: Roma, ¿cómo te va? Bienvenida. Ale89, hola.

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3: 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Hola Graciela, ¿cómo te va? Bienvenida. Hola Lucía 07.

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1: vamos a ir compartiendo, chicos, y vamos a darle me gusta. Es importante que toquen la pantalla y le den me gusta, porque cuanto más me gusta tenemos, más reproducciones tenemos, visualizaciones tenemos, ¿eh?
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1: Ricardo Fonseca, ¿cómo te va? Bienvenido. Si la llegan a ver, si la llegan a ver. Ahí ya, nada de pelear hoy, por favor. Que sea un reporte cortito, tranquilo y que queden todos felices.

0: entonces que nueva seguidora. Contame de dónde sos, Lucía. A ver, contame. ¿De qué ciudad? ¿De qué país? A ver, contame.
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0: A Marcelo le duele el brazo. Ah, no es para tanto, Marcelo. Un ratito nada más.
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0: no puedo escribir, dice.
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0: De Tacuarembó, qué bien.
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0: La Intendencia de Tacuarembó que auspicia la cinta de los sexos por radio, por televisión y por redes sociales, ¿eh? Que nos apoya y que aquí está, es uno de los que hace posible que estemos acá en vivo para ustedes.
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0: Lucía que me está pidiendo el tema de Miriam Brito, Tus ojos se me nublan. No tengo ni idea, ¿eh? Al saber que tu amor me está olvidando. No sé si sabes cómo se llama el tema, lo busco con gusto. Pero tan largo no creo que sea el título de la canción. A ver, escribime, dale.
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0: Hoy no hay que pelear con Marcelo porque le duele, porque se dio la antitetánica, le duele el brazo. Oh. Gracias, Graciela, gracias.
2: Luana.
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0: Lucía, pero para buscarlo me tenés que decir el nombre de la canción. Está sensible, Marcelo. Está dolorido. Se dio la antitetánica y cualquier cosa hoy lo hace sentir mal. Edwin, ¿cómo se va? Sí, Jesús González, ¿cómo te va? Bienvenido. A ver si recuerdan esta canción.

Juan dice que me saqué una vuelta, es para vos, Juan, y para Marce calza justito. Ahora lo vamos a pasar y lo voy a escuchar detenidamente, ¿eh? Hoy, Dani, apenas empezamos el programa, estaba tu amigo Dani de Barcelona, ¿eh? Y vos no estabas, qué bárbaro. José Molina, bienvenida. Vicky, ¿cómo

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Hoy marcó tarjeta Aya rapidito, todos felices y contentos, ¿no? Le dijiste, está bien, Turco, no voy a hacer nada. Tú ganas. Como ella olvida. Hola Cecilia, ¿cómo te va?

Cecilia, que se ve que anda ocupada porque está apareciendo poco, ¿no? Alexa, que dice que anda con mucho trabajo, pero que nos está escuchando. Dale, bárbaro. Mónica, ¿cómo te va? Bienvenida. Bienvenido.

Fabián Olivera, que bueno que está por ahí en Punta del Este, dice que nos está escuchando. Bienvenido, Fabián, a la cinta de los éxitos. ¿Sos nuevo por acá? Si sos nuevo, seguime. Flavia Leites. Hola, Flavia, ¿cómo estás? Cecilia dice, ando con Mercurio retrógrado, Juan. Pero siempre estoy, ¿eh? Estamos en la obra en La Fasano. ¿Están ahí escuchando todo? Bueno, saludos, dale. Arriba, meta laburo. Anthony Morales, gracias por seguirme. Hace unos cuantos años atrás, este tema mataba.

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0: que te dice cosas hermosas y a veces te da una rosa, ¿no? Alejo, saludos de Melo, Cerro Largo, bienvenido, Alejo, gracias.
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0: Vamos a hablar a Boliche siempre, la mejor opción para pasarla bien.

le dice, sí, porque después de tantas mentiras uno aprende a ser como ellos. Ah, porque las mujeres no mienten. Un saludo para mi madre, Shirley Medina. Y Fercita 4, ¿cómo te va? Son nuevas, seguime, dale. Joaquín Casanova, bienvenido.

Me presento, soy Juan, el amor de tu vida, sí. El futuro amor de tu vida. O el amor de tu vida, no sé. Ya sí que es de Bichadero. El Gonza. ¿Dónde estabas escondida? Mirá que me costó encontrarte. Vida, bienvenida.

0: Hola, María Benítez. ¿Cómo te va, María? Bienvenida, ¿eh? Seguís en Montevideo, María. Creo en la suerte. ¿Vos creés en la suerte? Yo creo que sí, que uno tiene suerte a veces, ¿no? Alexandra, hola, ¿cómo estás? Te escucho desde hace tiempo, pero no puedo escribir mucho por mi trabajo. Besos, Alexandra Figueredo. Bueno, bienvenida. Contame de dónde sos cuando puedas.
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0: Marian, bienvenida.

la música de la cinta de los éxitos. A esta hora, como todos los días, te acompañamos a través de la radio, de la televisión, de los canales, yo qué sé, estamos por todos lados y realmente muy contentos de poder acompañarte y de poder ir armando esta comunidad increíble con buena música, con buenas canciones, con grandes éxitos, con todo lo que ustedes quieren vivir y disfrutar. A ver si te acordás de esta canción.

dice, frente a Sóndor o frente a Obligado. Sí, me acuerdo, me contaron. Ros que dice, fue el himno en un momento.

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0: Ale no, Aisha dice, yo no comento nada. ¿Por qué no comentas nada, Aisha?
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0: No me digas que no tenés un recuerdo en algún viejo motel. Me gustaría escuchar la cárcel, gracias. Hola, Georgelina, ¿cómo te va? Bienvenida. Yo ya no le pregunto porque va a ser todo negativo. Alejémele, dice, me contaron. Y bueno, si crees que te crea que te contaron, yo te creo, ¿eh?
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0: Danilo Castro, primera vez que escribo, buen programa, los veo en Antel Vera. Danilo Castro, sí, lo que ves ahí es el programa de televisión que hacemos por alguno de los canales que pasa en nuestro programa, que es distinto a esto, ¿no? Que es un programa de televisión donde presentamos video. Este es el programa de radio que también hacemos para televisión y para TikTok y para Rumble, ¿eh? Lore dice, yo trabajé muchos años en el Edén, tengo muchas historias ahí.
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0: Pame, ¿cómo te va? Bienvenida,
1: ¿eh?
0: Nada contigo.
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0: No sé, Aisha, que no cuente nada, eso me extraña, la verdad, me extraña, ¿eh? Javier, ¿cómo te va? Bienvenido. Javier, ya te dije, bienvenido. El Cata, ¿cómo te va? Bienvenido,
1: ¿eh?
0: Muchas gracias igualmente. Yo fui moza anfitriona de. ¿De qué? De Maritimo, playa. Mar, imagínate.
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0: No sé, yo no me imagino. Ustedes me cuentan, dale, cuenten. Le veo cara conocida a ustedes dos. Con razón deben de ser de ahí, ¿eh?
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0: Juan, 5643. Pusiste más números, Juan, que sabes lo que es.
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0: Mientras no seas el López, un bar en la playa, dice Ale.
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0: ¿En qué playa ese? No lo conozco. A ver, contame, dale.

los únicos que no tenemos para recordar de moteles es Marcelo y yo. No, no. Y esto es lo que quería decirles. Le quería decir que quiero saludar a saludos desde Boston, Massachusetts, Adriana, que me está mirando. Adriana y Walter, que me están mirando ahí. Me mandaron saludos a la familia Correa Robinson en La Cruz. Y me mandaron un fotón donde tienen un televisor, no sé, de 75, de 100 pulgadas. Y ahí, a través de Global TV, están mirando la cinta de los Sextos. Así que saludo para ustedes que están ahí lejos, lejos, y que están compartiendo la cinta de los Sextos. Tengo más mensajes a través del WhatsApp, pero bueno, justo vi que había una fotito y fui a eso. Vamos con esto. Quiero flores.

0: Y bueno, ahí estábamos con el Manero, entonces, y las chicas, sin vergüenza. El Afrito que dice, Juan, tengo muchas historias de moteles, ¿eh? Sí, bueno, dale, cuéntenos. Lore dice que, nos vio a nosotros, Marcelo, alguna vez ir ahí.
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0: Vamos a darle me gusta, chicos. Estamos bajos, 57 nada más. Vamos arriba, dale.
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0: MG, no sé cuánto. Seba, bienvenido, dale. Adrián Gamarra, ¿cómo te va? Dice, el tema bandido puede ser. Saludos desde Durano, Adrián Gamarra. Saludos a los amigos de Durano, del 104.1, que por ahí estamos en vivo ahora con la cinta de los 6. También saludos a los amigos de RP Contenido, la 21 Radio. ¿Qué más? ¿Qué más? A ver, Radio Caster, la cadena Caster ahí en Salto. Y una cantidad de radios que nos emiten en vivo y en diferido, A la 87.7 en Pando, a la 88.1. Estamos en Maldonado, ahí en vivo. A la 88.1 en Tala, que también estamos ahí en vivo. En fin, estamos por muchos lados en vivo a esta hora, Alejo Viera Pérez, ¿cómo te va? Bienvenido todos, Reina, ¿cómo te va? Reina Ángelo Sánchez, bienvenido. Diana Olivera, ¿cómo te va? Bienvenido, ¿no?

viste que es algo normal, sobre todo a las chicas, les hablo, que ven cualquier cosa, extraña, y ahí se ponen celosas. Y uno piensa, ¿celos de qué? Ven una mirada extraña.

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0: Seguimos.
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0: Esto es demasiado para un solo corazón, ¿eh? Por ahí estoy leyendo, Lore es celosa, Sandy es celosa, Aisha es celosa, ¿quién más es celosa? Son todas celosas, son todas del mismo signo, ¿no? Cintia dice, Juan, te escucho por la 107.7 de la nuca. Sí, estamos de 10 de la mañana a 12 del mediodía ahí, ¿eh?
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0: Cintia, ¿me estás siguiendo? A ver, seguime. Gracias, Cintia, por los regalitos, ese Juan sonriente que mandaste, ¿eh? Voy a ver si después puedo compartir el Juan sonriente ese, que no sé cómo se hace, pero voy a ver si lo estudio hoy, por eso lo hice ayer de noche tarde. Escucho siempre mi radio preferida, ¿bien? La verdad que ahí tenemos una audiencia, de la nuca tenemos una audiencia tremenda de 10 a 12 de del mediodía, ¿no? Es impresionante lo que se escucha por ahí el programa, ¿no?
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0: La música de la cinta de los éxitos a través del más 598 se pueden comunicar con la cinta de los éxitos. Hola, saludos a los muchachos de la Cruz. La familia Correa Robinson. Suerte y abrazo, dicen por acá. Dale, gracias. Ahí fue tu mensaje. Saludamos a Marga, que siempre me escribe y que siempre ahí en Nueva Albesia, siempre mientras está trabajando, escucha el programa. Vamos a recordar este tema de Caribe con K. Demasiado, ¿eh? Demasiado para un solo corazón. ¿Quién es enferma? ¿Graciela también de los celos? Reina dice: no existen los celos, son fantasmas.

0: dice que es muy celosa, pero no lo demuestra. La primera, Fox se toma venganza. Y marchaste, bien. Sandra García, bienvenida. Garbones, bienvenida. Caribe con K, demasiado, Luis Escobar, bienvenido. Ana Anita 690, ¿cómo estás?
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0: Axel Sousa, bienvenido. Parece perfecto, hay que vengarse, ¿no? Román, saludos desde Rivera. Oki, bienvenido. Demasiado para un solo corazón.

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0: Y bueno, seguimos. Miriam López, gracias por seguirme. Miriam, contame de dónde sos, bienvenida. Roberto Díaz, bienvenido también, ¿eh? Verónica Faciolo, bienvenida también. La venganza es lo más lindo y se disfruta. Adri, ¿cómo te va? Bienvenida, ¿eh? Apareció ella, apareció, ¿eh? No me digan que no la extrañaban ustedes también, ¿eh?
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0: Yo extraño.
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0: Pero viste, no aparecen, no llaman, no sé, bueno, capaz que... Bueno.

veces cuando no llaman, cuando no aparece, cuando no la encontrás, cuando no es la novia que la novia de que actúa de una manera, actúa de otra, uno piensa otras cosas, piensa cualquier cosa, ¿no? Vamos con Platino, aquí está tu novia.

0: tu novia, que aquí estoy yo. Tu novia, Platino Superstar. Lore dice, todo lo hacemos consciente. Claro.
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0: Por eso hay que hacer lo que uno quiere, lo que uno siente, ¿eh? Porque después puede ser muy tarde, después te puedes arrepentir. No me digan que nadie, ninguno de los que están ahí mirando y escuchando tienen secretos. Todos tenemos secretos.
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0: Y si uno hace algo en algún momento, lo hace porque quiso, porque... bueno, era lo que quería, lo que sentía hacerlo. Entonces, ¿para qué vas a dejar para mañana lo que podés hacer hoy? No, no, porque capaz que mañana no es así.
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0: Ezequiel, gracias, ¿cómo te va? Nadie es santo, bien dicho, Graciela, nadie es santo.
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0: Si lo haces, no pidas perdón. No me estoy refiriendo a pedir perdón por eso. Yo estaba hablando de los secretos. Si uno tiene secretos, porque todos tenemos secretos, todos hicimos cosas en algún momento que las saben solamente las personas involucradas, porque son una, puede ser. Generalmente son dos, ¿no? Bueno. Pero sí, a veces podés equivocarte. En algunas cosas, y ahí sí vale la pena decir, oh, me equivoqué. Susanita Benja, ¿cómo te va? Hola, ¿cómo andás? ¿De dónde sos, Por eso yo digo, hacé lo que tengas ganas.

0: estábamos con Fede Rojas y este buen tema, no es mi culpa, Yo creo que Fede Rojas va a estar en el Obrero ahora, ¿no? Ahí en el renovado Obrero, ahí en Rocha, me parece, ¿no? En algunas semanas. Que la rompe, cada vez que va al renovado Obrero, es tremendo, ¿no? Y mi amigo Ale que no me invita, oh, qué mal, Ale.
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0: Chicas, chicos, hay que disfrutar.
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0: No tiene que hacer lo que quiere, ¿eh? Y más a cierta altura del partido, ¿no? ¿Para qué quedarse esperando? Ah, y si se entera. Nah, no se entera nadie. Mica, bienvenida, ¿eh? No es mi culpa, Fede Rojas.

Agatha y Martín Piña, ¿por qué será? Aquí está el mejor de los amantes, ¿eh?

ese temón, ¿eh? El mejor de los amantes, La Decana, sonando aquí en la cinta de Los Éxitos. Estamos en el final, amigas, amigos, nos tenemos que ir y hoy me voy con esto.

0: 14 horas, 3 minutos.
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4: 14 horas, 7 minutos.
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1: 14 horas, 11 minutos.
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4: 14 horas, 31 minutos.
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0: 15 horas, 1 minuto.
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0: Muchas gracias.
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1: 15 horas 35 minutos.
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0: 16 horas, 2 minutos.
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16 horas, 4 minutos.

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0: Muchas gracias.
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3: 16 horas, 33 minutos.

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9: El pueblo argentino está siendo atacado. Atacado, sí, por su presidente Javier Milei y sus ministros. La causa nacional que nos une a todos, sin importar los matices, es nuestras Islas Malvinas y su soberanía. Este presidente admira
8: amasando su pan.
9: El pueblo argentino está siendo atacado. Atacado, sí, por su presidente Javier Milei y sus ministros. La causa nacional que nos une a todos, sin importar los matices, es nuestras Islas Malvinas y su soberanía. Este presidente admira profundamente a Margaret Thatcher,

que su gobierno ha hecho más por las Malvinas históricamente que cualquier otro gobierno democrático. Vale recordar que en Malvinas hoy dos empresas petroleras de origen inglés y otra de origen israelí están robando petróleo argentino. Este gobierno no se ha manifestado en contra de este robo. Javier Milei ha afirmado que ha sacado de la pobreza a 14 millones de personas y que además estamos en el punto más alto del consumo de la historia. Parecería que viviéramos en Noruega. Este presidente miente de manera sistemática. Ejemplos: si a algunos ciudadanos les sobra unos pesos y los pone en un plazo fijo, el banco le paga el 20% anual de interés. Pero si usted necesita un crédito, el mismo banco le cobrará entre un 80% y un 100%. Es verdad que la inflación ha bajado, pero las tarifas de transporte, telefonía, móvil, luz, gas, agua, alimento, no paran de subir. Solamente un necio cruel puede negar esta realidad. Casi 400.000 obreros formales perdieron sus trabajos. 70.000 del Estado. Negocios y pymes se cierran todos los días por no tener consumo. El ataque continúa. Para este presidente, como para el dictador argentino de Videla, todo aquel que piense distinto pasa a ser un subversivo, es decir, periodistas, docentes, científicos, estudiantes, artistas. Claro, este es el mandato del señor Marcos Rubio, que viene del imperialismo norteamericano. Estos falsos personajes, dueños del relato moral, político, económico y cultural, están atacando a nuestros pueblos. Ejemplo sencillo: el señor Naranja dejó en libertad al ex presidente de Honduras, Juan Orlando Hernández. Lo benefició con un indulto. Juanchi había sido encontrado culpable en los tribunales norteamericanos de traficar 650 toneladas de cocaína. El día 26 de julio, este delincuente regresó a su país, donde está desarrollando una red de control y vigilancia de todos los ciudadanos de Honduras, apoyado claramente por Donald Trump y por el ente sionista fundamentalista israelí, que representa el señor Netanyahu. El presidente Milei ha puesto dinero para esta organización, $300.000. ¿De dónde sacó este dinero? Esta red que buscará extenderse a toda nuestra patria grande. Ya hay audios filtrados de estos delincuentes montando campañas de difamación y de información falsa. Otros objetivos de esta organización criminal es influir en las conciencias de nuestra gente a la hora de votar, como ya ha pasado con Perú y con Colombia. En las próximas horas, días, el Senado argentino decidirá si el suelo argentino se pone a la venta o no. El tema de la tierra tiene por lo menos 200 años de disputa y siempre estará en debate. Esta nueva iniciativa del gobierno argentino debe ser rechazada de manera contundente. Si esto no sucede, cualquier empresa o individuo podrá comprar

0: lo que se le antoje con todos nosotros adentro. Esta derecha neofascista no podrá cumplir sus planes si somos capaces de organizarnos y construir unidad del campo nacional y popular. Tenemos que defendernos en las calles, en nuestros trabajos, en nuestros centros de estudios, en nuestras sociedades de fomentos. Tenemos experiencia en lucha. Fuimos capaces de derrotar a las dictaduras. No nos pueden robar nuestro destino. ¿Para qué esperar el día ideal? Será igual que siempre. Las marcas de mi nicotina se transformó en amor. Recrudeció el invierno. Mis sueños no bastan. Algún sábado a la mañana. Pero aquí estamos, desde siempre. Otra forma de contar las cosas. Buenas tardes.
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17 horas, 15 minutos, aquí, en la ciudad de Buenos Aires, en la República Argentina, en el barrio de Almagro. Estamos en www.radioconaguante.com.ar, como hace 9 temporadas. Le dije que se tiene que hacer suscribirse a nuestro canal. Ya somos más de 38.000, pero acuérdese que yo le dije que a ver si a fin de año podíamos llegar a 40.000. 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Y mire, esto es así porque tenemos mensajes de varios países de Europa, de Australia, de Estados Unidos. Así que, es verdad, se puede escuchar en cualquier lugar que vaya a Voz Patria. También, si nos quiere dejar un mensaje de texto o de voz, o una llamada incluso, lo puede hacer al 11 26 99 95 74, o se puede comunicar a través de nuestro Facebook de A Voz Patria o a nuestro Instagram. Mi nombre es Manuel Daluz y ahora comienza el programa del día de hoy.

0: Muy buenas tardes, profesora Silvia Valdés.
1: Muy
0: ¿cómo le va?
1: Buenas tardes, querido jefe, ¿cómo le va a usted?
0: Bien, ya está haciendo lío ahí.
1: Sí, estoy haciendo lío, estoy buscando las lentes.
0: Bueno, mire, le digo, el presentismo ya lo perdió.
1: Sí, ya
0: llegó tarde.
1: Eso me había imaginado.
0: Pero bueno, usted anduvo de vacaciones, vamos a hablar largamente de sus vacaciones.
1: Perfecto.
0: Hay alguien que me dejó un mensaje para usted, porque no sé si vio el flyer donde dice
1: sí.
0: Rapo sí. Dice, bueno, China en primera persona.
1: Sí.
0: Bueno,
1: sí.
0: Así que vamos a hablar de eso en un rato.
1: Muy bien.
0: Muy buenas tardes, señor operador Guillermo Guerra, ¿cómo le va? Bien, bueno, me alegro. Muy buenas tardes, señor Pablo Fernández. ¿Qué, me está mangueando usted, Guerra? Bueno, mire, usted que... No lo escucho, no lo escucho.
2: El símbolo del corazoncito.
0: Y bueno, no lo tengo ese.
2: Ayórnese, compañero.
0: Y bueno, tendré que hacerlo, está bien. Bueno, un saludo grande a Radio Con Aguante por todo el laburo. Debo dar cuenta de algunas cuestiones culturales. La primera, el 8 de agosto, de 20 a 24.30, Juntadita Minguera. ¿Dónde? Acá. En el Centro Cultural Nuestra América. Esto queda en Juan Domingo Perón, 3390, casi Sánchez de Bustamante. Va a haber chori, vino. Mire, si usted quiere comprar una chocolatada, Guerra, acá está sonado. Torneo de truco, bingo musical, juego de sorteos, karaoke y bailecito. Bueno, todo esto es para bancar el Centro Cultural, ¿sí? Así que todos nuestros oyentes están invitados, todos aquellos que quieran venir, no se cobra entrada, usted viene y consume y eso es la entrada. Esperemos que encontrarnos el próximo sábado. Pero por otro lado tengo una noticia muy linda, de esas que nos gusta dar. Un amigo, estoy hablando de Marcelo Koenig, presenta el libro Tanto Fuego. La presentación del libro será el próximo 7 de agosto a la hora 18 en la casa de la provincia de Buenos Aires. Esto es Callao 237, acá en Cava. Lo van a acompañar a Marcelo Walter Correa, ministro de Trabajo de la provincia de Buenos Aires, Marita Perceval, ex embajadora ante la ONU y es senadora, Hernán Brienza, bueno, muy conocido, politólogo, historiador, y también estará Carlos Tomada, es ministro de Trabajo. Esto tiene entrada libre. Tanto Fuego es la vertiginosa novela de un hombre que gobernó con la razón mientras le temblaba el alma. Esta obra de Marcelo Koenig reconstruye con pasión y rigor, demoliendo los mitos de la historia oficial liberal, la vida del secretario de la primera junta, sus amores, sus traiciones, sus insomnios y su muerte solitaria en el medio del Atlántico. Bueno, así que están todos invitados, lo vamos a volver a repetir, lo de Marcelo Koenig. Tengo otra cosa por acá. Espere un poquito, Guerra, no me apure. Acá está. A ver, ¿dónde está? Estoy medio perdido, no sé. Acá está. Llegaron a Cuba los equipos de paneles solares enviados desde Argentina. La solidaridad del pueblo argentino hizo llegar los paneles solares que tanto precisa Cuba. Ya llegaron al puerto Mariel, allí están transcurriendo los trámites aduaneros necesarios para después llevarlo al Ministerio de Energía y de Minas, y darán el curso que corresponda. Así que un abrazo a todos los compañeros de la solidaridad con Cuba, en especial a nuestro amigo Osvaldo Alberto Mas. Tengo acá, bueno, mire, empieza el programa y tengo tres nuevos mensajes. A ver, acá tengo tres. Esto viene de la nueva generación. Mensaje enviado a través de la aplicación de la radio. Buenas tardes, saludos a la profe. No dice quién. María del Carmen, hola, ¿cómo andan? Buen miércoles. Escuchando atentamente la encuesta. No sé a qué se refiere. Esteban de Lanús, hola, acá tomando unos mates, escuchando el programa. Bueno, un abrazo grande, Esteban. Y decirle a María del Carmen que hoy es martes. Se adelantó un día, pero le mandamos un abrazo grande igual. ¿Qué otra cosa le iba a decir? Bueno, por ahora estos son los tres mensajes. Nosotros en el editorial del día de hoy tratamos un poco de poner en autos a la patria grande de lo que está pasando en la República Argentina. Y uno se queda corto. Y este cronista, que no quiere cansar a nuestros oyentes, porque pensamos que, bueno, que en muchos aspectos está, hay demasiada información arriba de la mesa, y en realidad uno termina no informándose. O si no, los canales de noticias, esos que están 24 horas, se ocupan de algún amorío que se rompió o alguna cosa de esa, y dejan de lado lo otro. Acá hay un plan sistemático del imperialismo norteamericano para golpear a todo aquel que levante la cabeza nacional y popular, que le digas: no, señores, ustedes no son moralmente mejores que nosotros, para nada. Ustedes son narcotraficantes, pedófilos, criminales. ¿Alguna persona en la República Argentina fue la que decidió tirar las bombas atómicas en Japón? No. ¿Quiénes fueron? La gente no se puede olvidar de estas cosas. Acá hay una columna vertebral de parte del imperialismo. Un señor me enseñó hace muchos años que para los que vivimos de este lado del mundo no existen las palomas del imperio, son todos halcones. No hay paloma, es mentira. Entonces ahora vienen por nosotros. El otro día el presidente lo dijo bien clarito. Bien, somos terroristas.
1: Exacto, eso es lo que...
0: Insulto, además. Bueno, pero este presidente, además de ser un estafador, ¿no? Como el caso Libra, un señor que miente sistemáticamente, parece ya una patología en él, ¿no?
1: Yo creo que es.
0: Sí, yo no acuerdo con ninguno de todos esos que andan en la vuelta con que dice que no está en sus facultades mentales. No. Yo no estoy de acuerdo con eso.
1: No, está...
0: Este señor se va a tener que hacer cargo, sí, de todo lo que dice y de lo que hace en algún momento. Pero bueno, este señor ha dicho, por ejemplo, entre otras cosas, este fin de semana anduvo dando vueltas, ¿no?, en los canales de esos amigos de él, que no les hacen reportaje, ¿no? Es un centro atrás del otro.
1: Sí.
0: Uno más impresentable que el otro, ¿no? Sí, hay uno que parece parece un títere, ¿no? La cantidad de gestos que tiene. Pobre muchacho. Yo tuve la mala suerte de tener un vínculo muy fuerte durante muchos años, 7, 8 años de mi vida, con el colegio Mariano Moreno.
1: Sí.
0: Donde estudió ese pseudo periodista, hizo el secundario, Luis Majul.
1: Sí.
0: Y bueno, y coincidí con la persona que fue tutora de él. Sí. Durante 3 años.
1: ¿Y qué decía?
0: ¿Y qué me dijo? Que fue un mediocre, que era un mediocre. Mediocre en todo, ¿eh? Mediocre como estudiante, mediocre haciendo deporte, era un mediocre. Bueno, dio un paso más, ¿no? Es un impresentable.
1: Claro.
0: Bueno, y junto con ello, ha dicho, por ejemplo, entre otras cosas, que sacó a 14 millones de personas de la pobreza. ¿Cómo puede ser que yo no conozca a nadie? Mire, voy a contar dos cosas y después, Guerra, vamos con una cortina y vamos a hablar de algo más lindo. Vamos a hablar de las vacaciones de la profe en China. Un señor del cual no me considero amigo, sino conocido, de nombre Manuel, de Loma de Zamora, de muy cerquita de los tribunales de Loma de Zamora, hace cosa de unos 5 años atrás, 6, él buscaba ropa en la calle, en los containers, buscaba cable, hierro, con su hijita, una de sus hijas. Bueno, un día empezamos a conversar y a tener un vínculo. Y él me contó que esa nena era melliza con otra, ¿no? Bueno, hasta que un día ese señor, un sábado, vino a decirme: le quiero dar un abrazo, no lo voy a ver más porque conseguí trabajo. Y de hecho no lo vi más hasta hace una semana. Volvió a quedarse sin trabajo. Las mellizas hoy tienen 14 años y este hombre vuelve a la calle a tratar de ganarse el mango juntando ropa, que después de estar bien lavada y presentada la venden en la feria allí de Loma de Zamora junto con su esposa. Busca hierro, busca algo que él pueda vender o reparar, porque es muy habilidoso con las manos, para poder subsistir. Tiene una ayuda social, ¿cómo se llama? UH es.
1: Ah, sí.
0: Se llama UH. Bueno, tiene una ayuda de ese tipo, que no le alcanza para nada, claramente. Pero bueno, y conozco otra punta de la situación. Un amigo de la zona de Aedo, industrial él, una pyme, textil, cerró. Dejó a sus 5 empleados en la calle, porque no tiene más trabajo. Trabajaba fundamentalmente para los textiles de la zona de la avenida Avellaneda, en Flores, ¿no? Una zona muy amplia de ropa, tanto de hombre como de mujer. Dejó de trabajar y hace cosa de 24, 48 horas consiguió trabajo con su camioneta en una empresa logística. Sale a manejar y hacer lo que le diga la empresa como un trabajador más. Y este señor Milei nos cuenta que sacó a 14 millones de personas de la pobreza.
1: Es algo increíble cómo alguien puede creerle, porque lo que uno
0: tendríamos que conocer a alguien.
1: Alguien,
0: ¿no?
1: Tendríamos que conocer a alguien. Claro, de los sacados de la pobreza, porque lo que sí es evidente es que hundió en la pobreza mucho más de 14 millones.
0: No, claro, ahí está, Guerra. ¿Se escuchó eso al aire? Lo que usted dijo, Guerra acota de forma muy, muy eficaz. Dice, a jubilado a ninguno sacó.
1: No, seguro que no.
0: Hace 3 años nos dio un bono de 70 lucas y no, nunca más lo subió.
1: Sí.
0: ¿No? 30 meses llevamos. ¿Está? Bueno, 3 años no, 30 meses. Bueno, es una mentira por donde sea. Y además, para rematarla, volvió a insultar a Lula nuevamente.
1: Increíble.
0: ¿Qué es lo que busca este hombre? ¿No tener más el socio comercial más importante que tiene la República Argentina? ¿Qué es lo que está esperando? Lula no va a romper, porque Lula es una persona inteligente.
1: Por supuesto.
0: Pero, y va a pensar en el pueblo argentino, sí.
1: Una cosa que me parece importante es que eso que dijo, y favorable a las ideas progresistas, es que eso que dijo de Lula redundó absolutamente en contra de del bolsonarismo y de las encuestas en las que Bolsonaro y Lula tenían una paridad preocupante. Parece ser que en el Brasil la gente es muy nacionalista y se sintieron absolutamente ultrajados por las monstruosidades que dijo este personaje siniestro que tenemos de presidente. Y Lula subió considerablemente en las encuestas después de las declaraciones de Milei.
0: Pero mire, yo tomo muy en cuenta lo que usted dice, ¿no? Tengo muy en cuenta lo que usted dice. Usted sabe que yo tengo un tema personal con el tema de la encuesta, ¿no?
1: Sí, sí, sí.
0: Yo
1: no,
0: me llevo mal con
1: es
0: eso.
1: Es verdad. No, y han demostrado su fracaso.
0: Bueno, pero Colombia, acá lo importante, Valdés, que usted sí va a coincidir conmigo, espero, y sí, si no lo no, y si no lo conversamos.
1: No, desde luego.
0: Y a Guerra también le digo, porque está atento.
1: Claro.
0: Tenemos que hacer algo para parar esto. No podemos quedarnos quietitos. Vamos a tener una marcha
1: el 6.
0: Pasado mañana.
1: Sí, pasado,
0: ¿no?,
1: mañana.
0: Para el para que no vendan la tierra. Che, nos están vendiendo el techo de nuestra casa, viejo.
1: Absolutamente.
0: Ya lo hicieron en Catamarca. ¿Sí, ¿sí o no? Vendieron un pueblo con la gente
1: adentro.
0: Comisaría,
1: sí,
0: iglesia, todo adentro. Si no viene gente de otro lado que se aviva, vendían todo.
1: Sí.
0: ¿Y a quién se lo vendía? ¿A quién se lo vendía, hermano? ¿A quién se lo estaban vendiendo? Al ente sionista fundamentalista judío.
1: Sí.
0: Como dice Stella Caloni. Por favor, ¿qué es lo que necesitamos para darnos cuenta? ¿Qué están pensando nuestros dirigentes? Esos que se reunieron el otro día ahí en Catamarca, no, en La Rioja. Pues no. La reunión grande del peronismo en La Rioja. Muchachos, ¿de qué están conversando?
1: Sí,
0: ¿De qué están conversando, muchachos? Miren, la amistad es nuestra, los conocidos, ¿saben de qué hablamos? ¿Cómo seguimos para seguir resistiendo? De eso hablamos. No hablamos de otra cosa, ¿eh? Y a ver a quién hay que darle una mano. ¿Está? Que está mal, que perdió el laburo. Sí, sí, tiene un auto, está manejando un Uber. ¿Sabe qué? 3 viajes por día. Porque son tanta gente ahora que...
1: Sí, sí, son montones.
0: Sí, y además, claro, al tener tanta demanda de Uber, es menor la tarifa.
1: Desde luego.
0: Pero bueno, mire, Guerra, ya me hizo enojar. Mándeme una cortina y vamos a hablar con la Valdés.
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0: Gracias, Guerra. Profe, le manda saludos Darío a través de la nueva generación.
1: Pero qué maravilla.
0: Un saludo a la profe, dice.
1: Pero qué encanto. Bueno, profe, muchas gracias.
0: Usted anduvo por un país del cual todo el mundo habla. Algunos hablan muy bien, hay otros que hablan mal y otros que hablan más o menos, ¿no? Esos que están en la nebulosa, que no quieren creer, que que lo que ven con una lupa algunas cuestiones.
1: Mire,
0: cuénteme.
1: Los que hablan mal es de pura envidia.
0: No me diga.
1: Le aseguro. Es realmente la utopía hecha realidad. Un país absolutamente comunista, siguiendo las ideas de Marx, las ideas de más absolutamente populares y populistas que uno pueda pensar. Es un sueño hecho realidad. Desde luego...
0: Usted había estado... Perdone.
1: Sí.
0: Usted había estado en Cuba. Estuvo más de una vez en Cuba.
1: En Cuba sí, sí, estuve un par de veces,
0: bueno,
1: en Cuba.
0: Ahora, claro, las veces que estuvo en Cuba, Cuba bloqueada.
1: Claro, Cuba estuvo bloqueada desde el principio.
0: Claro, o sea, prácticamente.
1: Fue Kennedy el que inició el bloqueo a Cuba. Lo malo es que ese bloqueo se fue incrementando y profundizando.
0: Sí, cada vez más.
1: Y ahora es absolutamente desesperante.
0: Bueno,
1: y justamente,
0: entonces usted, comparado con ver a un país socialista como Cuba...
1: Sí.
0: Ve a un país socialista o de esas características, usted dijo comunista,
1: sí.
0: en China.
1: Sí.
0: ¿Cuáles son las diferencias que ve notorias? Que usted diga, bueno, esto me rompe los ojos, me rompe la cabeza.
1: En primer lugar, una de las características del pueblo chino es que se preocupa muchísimo por Cuba. Justamente.
0: Mire usted.
1: Es decir, se preocupan por... conseguimos mandarle los paneles solares, dicen ellos, pero no conseguí... Pero lo dice el pueblo, no es que lo diga
0: un dirigente.
1: Un dirigente.
0: Claro, ¿usted con dirigente habló?
1: No.
0: Bueno, habló con gente de todos los días.
1: Con el pueblo, con gente de todos
0: los
1: días.
0: Bueno, muy bien.
1: Por otro lado, como no hablo chino... Y dicen que hay más gente que habla español que gente que habla inglés.
0: ¿En China?
1: En China, eso dicen. Dicen.
0: Mire usted.
1: Eso dicen.
0: Ah, o sea que hay alrededor de 1.500 millones de personas que están equivocadas. ¿No? Porque...
1: Es probable. El tema concreto es que el inglés lo hablan mucho porque, digamos, lo hablan los dirigentes, lo hablan porque lo necesitan para el intercambio.
0: Para el intercambio comercial, sobre todo.
1: Exactamente.
0: Y político.
1: Exactamente. Pero encontré más gente que hablara español, pero hablan sobre todo chino y es muy difícil comunicarse.
0: Ajá.
1: Pero lo que uno ve concretamente es un pueblo totalmente progresista, el cual nadie roba nada. Si uno deja algo en un lugar, vuelve a los tres días y está en...
0: Por ejemplo, ponga un ejemplo. A ver, algo que usted haya visto, que le haya llamado la atención en cuanto llegó.
1: A mí concretamente me pasó que me dejé un sombrero olvidado en un bar y después volví y estaba allí el sombrero.
0: A lo mejor no lo tocaron porque era barato el sombrero Valdés. No.
1: Era un sombrero que me compré en China porque
0: por el sol
1: era claro.
0: Claro.
1: Ya es verano.
0: Ahora, sí, ¿usted esto también lo lleva a una bicicleta, una moto?
1: Totalmente. Es decir, las bicicletas, nadie se le ocurre atar una bicicleta a un poste.
0: No.
1: Dejan la bicicleta en la calle, nadie se la roba.
0: Sí, pero usted estuvo en el campo entonces.
1: Y mucha gente le... no solamente deja la bicicleta, sino que dejan bolsos, ropa,
0: camperas,
1: exactamente.
0: Y pero usted, ¿eso en qué ciudad fue?
1: Eso fue en Beijing, fue en todos lados.
0: No me diga.
1: Sobre todo en Beijing y en Shanghái, en donde hay mucha circulación.
0: Muchos millones de personas.
1: Muchos millones de personas, y entonces es más notorio justamente la cantidad de gente que no se preocupa por dejar a cubierto sus posesiones, porque no hay robo, nadie roba. Porque no necesitan robar, porque la distribución del ingreso es perfecta, la gente vive muy bien, toda la gente está vestida, muy bien vestida, no hay pobres, no, nadie durmiendo en la calle, por supuesto, estas cosas que pasan en la Argentina.
0: No, no existe gente en situación de calle.
1: No existe nadie en situación de calle. Y bueno, ellos mismos dicen que consiguieron sacar al país de la pobreza en el 2020. Ajá. Es decir, eso es fue una política de Estado de Xi Jinping. Xi Jinping, que ha logrado cosas absolutamente geniales durante su gobierno, una de ellas es el rescatar distintos aspectos, distintos logros que tuvieron que tuvo la civilización china a lo largo de su historia, como concretamente esto que es la Ruta de la Seda, y que se transformó en Ruta de la Seda, y se amplió además a Cinturón de la Seda, ¿no? Zona de la Seda. Todo esto es un logro muy especial que comenzó en la dinastía Han, 220 años antes de Cristo, en que a alguien se le ocurrió, justamente un emperador, que necesitaba aliados en su lucha contra los mongoles, que siempre asediaron a China porque querían apoderarse de su esplendor. Entonces necesitaba aliados, y la forma de tener aliados era justamente a través del comercio. Entonces uno de sus embajadores empieza no solamente a visitar los países vecinos proponiendo una táctica de guerra, sino llevando justamente seda, que era en aquel momento la gran producción de China, y es un producto que evidentemente fascinaba mucho a los vecinos, y así consigue aliados para la lucha y expande el comercio y favorece a los vecinos y a ellos mismos. Es decir, esa es la característica de China. Es la característica en toda su expansión actual, porque Xi Jinping toma ese modelo y lo replica a escala del siglo XXI.
0: Claro, yo debo hacer una aclaración a los oyentes. La profesora Valdés no es millonaria, pudo costearse este viaje con mucho sacrificio, pagándolo en cuotas y qué sé yo, durante mucho tiempo lo planificó, porque ustedes todos saben de que ella es una persona muy inquieta a través del conocimiento y quería conocer de primera mano esto. Yo lo digo porque dicen, están hablando todos los días contra este gobierno, pero se dan un viaje a China o acá. No, quiero explicar bien. Porque además, la compañera Vivi Parra, que fue la que resolvió el tema de los pasajes y todo eso, y hizo allí, no sé,
1: magia.
0: La magia para conseguir estar. Bueno, escúcheme, usted que es una persona viajada, que ha vivido el exilio,
1: sí,
0: durante muchos años en Europa, y en lugares muy importantes de Europa, ¿qué tal, por ejemplo, la hotelería que a usted le tocó?
1: No, la hotelería eran todos hoteles 5 estrellas. Yo nunca en mi vida había vivido en hoteles de ese nivel.
0: ¿Y la atención de primera?
1: Maravillosa, de primera, sí.
0: Escúcheme, y uno que, un criollo... como nosotros, digamos, ¿se puede adaptar a la comida que hay en China?
1: Bueno, curiosamente la comida que hay en China no tiene nada que ver con la comida china que nosotros conocemos. Bueno,
0: claro. Me está rompiendo un mito, Valdés.
1: Le estoy rompiendo un mito.
0: Pero usted vino a eso hoy acá.
1: Le cuento una cosa muy especial. Evidentemente la cocina que hay en la Argentina es cocina, dicen, según pude deducir, es cocina cantonesa.
0: Ah.
1: Y cada región de China tiene una cocina diferente.
0: Mire usted.
1: Entonces, justamente en este itinerario que hicimos había diferencias, pequeñas diferencias, pero como eran todas las ciudades visitadas, eran aparentemente de la misma zona, que fue justamente una zona donde llegó Marco Polo en su viaje de descubrimiento de China, en realidad, y de esta civilización que a él también lo deslumbró en su momento, y aprendió, por ejemplo, a hacer tallarines, las empanadas, todas esas cosas son inspiradas en la cocina
0: de China.
1: China.
0: ¿A qué región estuvo usted?
1: Bueno, estuve en Beijing, estuve en Xi'an, que fue justamente una ciudad a la que llega Marco Polo, y estuve en Shanghái, Beijing y Shanghái son la magnificencia absoluta. Pero lo sorprendente es que en ciudades pequeñas la arquitectura es gigantesca, porque justamente hacen casas de muy buen nivel para todo el mundo, y además de eso hay una gran solidaridad de el pueblo chino con los otros pueblos del mundo. A mí lo que me sorprendió concretamente fue lo de Cuba, que es justamente aquello que a ellos les duele mucho de América Latina, porque evidentemente piensan y saben concretamente que fue por culpa de la caída de la Revolución Rusa, la caída de la Unión Soviética concretamente, que Cuba quedó desprotegida, y China no tiene la capacidad y el poder de asumir todavía
0: ese rol.
1: Entonces eso les duele. Por ejemplo, lo sorprendente es que dicen, bueno, uno ve torres altísimas de 300 metros, por ejemplo, de altura, y a uno le dicen que antes, en ese lugar donde está esa torre y toda esa edificación sorprendente, hacía 20 años era un campo de arroz. Y como el arroz se transformó en un cultivo absolutamente controlado.
0: Y, ya, lo traen de otro lado, y claro, otra provincia.
1: Exactamente.
0: No de ese lugar en concreto.
1: Ese lugar,
0: precisamente.
1: Ese lugar, que es un lugar estratégico para otras funciones, se transforma justamente adquiere otra importancia en base a las necesidades justamente del desarrollo y lo que ellos apuntan concretamente es a extender justamente la franja de la seda y la ruta de la seda. Y lamentablemente uno de los lugares donde estaba muy bien asentado eso es en Irán. Entonces, lo que está pasando en Irán, el ataque del sionismo a Irán, es algo que también les duele mucho, y les duele mucho por el deterioro que implica justamente en una expansión.
0: Claro, el desarrollo
1: de la ruta y de la franja de la.
0: Bueno,
1: de la...
0: le voy a hacer una pregunta concreta que puede parecer tonta, pero le aseguro que no es.
1: Bueno.
0: El tema del transporte público, ¿cómo es? ¿Usted cómo se movía? ¿Se tomaba un taxi? ¿Cómo hacía usted?
1: Bueno, el transporte público, yo no tomé transporte público porque este viaje que se llama Fantástica China, que justamente Bibi Parra fue la que lo diseñó, era
0: le mandamos un beso grande a Bibi Parra, que se está recuperando de una operación en su tobillo. Bueno, Bibi, componete, que tenemos, hay que seguir vendiendo pasajes, Bibi.
1: Sí, porque
0: la verdad que la profesora Valdés pasó muy bien. Usted se hubiera quedado un par de meses, tranquilamente.
1: Pero absolutamente, claro. ¿No? Es como vivir en el paraíso donde todo el mundo es feliz.
0: Bueno, vamos a hablar de transporte. Y bueno, después le voy a hablar cuánto le salió comer en China.
1: Bueno,
0: ¿está bien?
1: Sí, perfecto. Por el transporte público hay micros, yo no lo usé porque, como le decía, estaba todo pautado en combis con un guía y
0: claro, con claro, lo que le resolvió Vivi.
1: Claro, con un guía en español que nos iba relatando las distintas instancias del viaje, ¿no? Es decir, distintos guías en las distintas ciudades. Tuvimos cuatro guías diferentes. Ajá. En todas las ciudades que visitamos. Y los guías eran quienes nos ponían al tanto de la realidad local y de justamente la historia de cómo se había llegado a este nivel
0: de desarrollo.
1: ¿Logró
0: ver trenes?
1: Logré ver trenes. Le cuento, viajé en tren.
0: No.
1: Viajé en el famoso tren bala.
0: No me digas.
1: En los famosos tren bala.
0: ¿Por qué? ¿Hay más de uno?
1: Le cuento, hay 40.300 trenes balas en toda China.
0: No, ¿está segura usted lo que está
1: totalmente
0: diciendo?
1: Totalmente segura.
0: 40.000 trenes balas.
1: 40.300 y algo trenes balas.
0: No.
1: Sí, le aseguro que sí. Bueno, en la estación en la que yo tomé dos trenes balas, en la que tomé los trenes balas, había seis trenes balas dispuestos en distintos carriles.
0: Claro,
1: las
0: estaciones son en los distintos andenes.
1: En los distintos andenes, claro, que iban a distintas ciudades.
0: Como cuando nosotros íbamos a San Martín de Chacarita a hacer el programa,
1: claro,
0: a la nueva generación.
1: Claro,
0: los distintos andenes, claro, nada más que con trenes bala.
1: Claro.
0: Mire usted.
1: Con trenes bala. ¿Y sabe cuántos trenes bala hay en Estados Unidos?
0: No.
1: Uno.
0: Usted vino a provocar a la audiencia y vamos a tener un problema, ¿eh? Guerra, vamos a tener un problema. Usted que está mirando la cámara abajo, guarda, avise. No, porque salimos por acá arriba, pero escúcheme, Valdés. ¿Y el boleto era caro, barato? ¿Cuánto vale eso? Por ejemplo, hay gente que dice que en las ciudades está muy bien.
1: Sí.
0: El trabajador, la trabajadora, el estudiante, el profesional, bueno, que está muy bien, pero la gente en el campo no gana más de $300 por mes.
1: ¿En el campo en China?
0: En el campo en China.
1: Mire,
0: bueno, eso es lo que algunos están manifestando.
1: Bueno, le cuento el tema del campo concretamente. Es cierto que el campo no tuve ningún acceso a justamente el trabajo rural.
0: Claro, llegar hasta allí.
1: Llegar hasta allí. Porque evidentemente está todo muy planificado y todo es en vías de desarrollo, este tema. Es decir, porque si bien se sacó absolutamente toda la gente de la pobreza, no se ha logrado el mismo desarrollo en todas las ciudades, en todos los sentidos de la civilización china. Es decir, hay muchas personas que están muy, pero por decisión propia, muy aferradas a los campesinos, a su terruño, y no quieren irse de ahí, y entonces
0: claro,
1: esa especie de costumbre, sobre todo los mayores.
0: Algo de eso se acuerda que nos dijo Sebastián Schulz,
1: sí,
0: en el último reportaje que hicimos con él,
1: sí,
0: donde él habló que de esa cultura ancestral que ellos traen,
1: exactamente,
0: que no tienen que ver solo con la revolución de Mao, sino claro, que viene con el antes.
1: Claro,
0: ese amor por su tierra, por ese lugar, por esa montaña,
1: exactamente,
0: van más allá de cualquier sueño de estar mucho mejor, de vivir en una ciudad con todo el desarrollo.
1: Claro, hay una especie de amor al terruño, claro. Pero que lo que tiene de bueno justamente es que la actual política china lo que está haciendo es transformando ese terruño en algo mucho más productivo y mucho mejor como digamos forma de vida. Es decir, sin ninguna carencia, con acceso no solo a la vivienda, sino a todos los implementos para el bienestar en todos los sentidos, en cuanto, por ejemplo, a la provisión de agua caliente y de refrigeración para todo el mundo.
0: Claro.
1: O sea, ese tipo de cosas evidentemente hacen que la vida sea mucho mejor. Ahora, hay algo muy importante, que es que todo esto, todo lo que ha logrado Deng Xiaoping, lo que logró Deng Xiaoping y que está logrando Xi Jinping, que en realidad es el que más ha logrado y que ha tenido esa idea genial, que es recuperar del pasado histórico de China elementos que pueden potenciar justamente la proyección hacia el futuro, y con ideas que se valorizan día a día, ¿no? Esta idea justamente de, por ejemplo, en Perú, haberles montado un puerto de primer nivel, que es el puerto de Shanghái,
0: el puerto de agua profunda.
1: Sí, claro. Bueno,
0: hoy vamos a hablar con Rodrigo.
1: Perfecto. Este puerto, que es un puerto fantástico, han logrado que Perú se favorezca con esto, y evidentemente, a pesar de que venga el gobierno más reaccionario del mundo, que es lo que está pasando justamente en Perú, vuelve la siniestra Keiko Fujimori, hija de el asesino justamente
0: fascista.
1: A pesar de eso, este puerto es un polo de desarrollo en el Perú, es algo que va a hacer mejor la vida de la gente, a pesar de la deriva política bastante siniestra en que ha caído Perú.
0: Bueno, le voy a comentar.
1: Sí.
0: Su amiga, Vivi Parra,
1: sí,
0: dice que gracias por los deseos, gracias a Silvia y Osvaldo por confiar en ella.
1: Sí.
0: Y los espero para el próximo viaje. Ya está vendiendo.
1: Sí, ya.
0: O sea, que quiere decir que está mejor.
1: Sí, sí,
0: quiere
1: sí,
0: decir que bien. Los cuidados de el señor periodista Alberto Mas,
1: sí,
0: bueno, están dando cuenta de ello. Mire, no me dijo antes del corte publicitario, no me dijo qué comía.
1: Ah, bueno. Le cuento, es
0: difícil. Yo sé que usted es sencilla para comer. El problema es el otro señor, el sí, que a usted la acompaña.
1: Sí, yo no tengo problemas con la comida. A mí me gusta todo.
0: Digamos. Sí, es verdad.
1: Bueno, entonces, la comida, bueno, son muchos fideos, por ejemplo. Mm-hmm. Ellos son los inventores de los fideos.
0: Claro.
1: Muchos fideos preparados de distintas maneras. Los desayunos son opíparos y magníficos. Uno puede comer todo absolutamente en los hoteles, absolutamente todo lo que quiera, sin ningún límite.
0: ¿Qué tipo de desayuno? ¿Occidental y cristiano?
1: No, nada que ver.
0: Ah.
1: Bueno, hay medialunas, bueno, croissant, porque tienen una formita distinta. Hay, bueno, toda clase de alfajores y ese tipo de cosas. Dulces y salados, pero además hay comida que uno come al mediodía en el desayuno.
0: ¿Viene usted?
1: Sí, hay guisos, hay distintas preparaciones saladas, y porque ellos consideran la famosa frase de que hay que desayunar como un rey, desayunar como un emperador, almorzar como un rey y cenar como un mendigo. Bueno, porque la comida principal es la comida de la mañana, es la que potencia el vigor y la actividad
0: para poder trabajar todo el día,
1: claro, y productivamente.
0: Bueno, en síntesis,
1: sí,
0: le encantó.
1: Sí, es.
0: Exceptuando la cantidad de horas de viaje.
1: No lo sentimos la cantidad de horas.
0: ¿Las 30 horas no las
1: sentimos? Le aseguro que en absoluto.
0: ¿Y qué venían jugando a la pelota?
1: En esa empresa que nos recomendó Vivi, aérea, que además es la más económica del mundo, están todo el tiempo ofreciendo comida, ofreciendo cosas para hacer. Entonces el tiempo se pasa sin...
0: Hay cine.
1: Sí, cine. Hay, bueno, proyección en cada uno tiene su...
0: Claro, su en las butacas.
1: En las butacas, su opción de montones de películas en español o en el idioma que uno quiera. Y hay una cantidad de opciones de films que...
0: Mire usted.
1: Sí. O sea que...
0: No, bueno, sí que la pasó lindo.
1: Muy, muy, muy bien. Una maravilla. Bueno,
0: bienvenido a la realidad.
1: Sí.
0: Guerra. Chequen.
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11: Hoy recordamos un nuevo aniversario de la muerte del general José de San Martín. Y la fecha nos invita, otra vez, a reflexionar. Hoy, más que nunca, debemos resaltar los valores de este prócer que lo hicieron trascender en la historia como el padre de la patria. En el contexto histórico de su época, sobresalió por su inteligencia, valentía, nobleza, grandeza y profunda humanidad, entre otras cualidades. Hay que destacar su visión estratégica que obligó a los congresales de Tucumán a declarar la independencia para poner en marcha su plan continental y libertar así a tres pueblos de América del Sur. Hoy, cuando el avance de las tecnologías borra las fronteras geográficas y desdibuja los valores que definen la identidad nacional, la educación como política de Estado consustanciada con los valores 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

reclamarlo de alguna manera.

electorales. Yo estoy haciendo una pequeña investigación porque seguramente todos pasamos por la misma situación. Yo no escuchaba las voces que había

0: contestó al final todos los años que estaban haciendo la cuestión de que hubo los lugares de la presión dura, ¿no? Como había habido una filtración de agua, no tan magnitud, ¿no? Pero en la que se demostraba que iba a haber un golpe electoral. Todos esos textos han sido sucediendo cronológicamente. Entonces, como que la mayor veracidad también la podemos probar en cómo se van corroborando las denuncias de los que lo explicaron.
1: Justamente eso lo quería decir. Sí, no, hablemos concretamente qué decían los chavos, porque es posible que haya oyentes nuevos y no estén enterados de lo que decían los chavos, de lo que vienen manifestando. Nosotros lo hemos visto de forma general, de que son audios donde hablan de influencia, de cómo meter presión en uno o en otro, de cómo desquivar a la ciudadanía, de cómo volcar la opinión pública a través de mentiras, no solamente en Honduras, claramente,

en la región.

simplemente una marioneta, o San Orlando, o un producto más grande. Si vas por los Alpes, también por San Orlando, ahora en el Condoro, por ejemplo, en Alpes, siempre en Orlando,

Gracias.

está bueno.

participando con su familia,

hasta la incertidumbre de saber si iban a jugar o no. Y aún así se podían ir de esta realidad que nos está agobiada. Entonces, por un lado, después sonámonos, ¿qué va a pasar ahora? Volvió el Moro Moro y volvió además el respaldo de Trump y el Netanyahu, con el fondo de la lista, ¿no? De terminar la

quisiera titular de alguna manera este primer llamado en estos 25 minutos, diría América Latina, el peligro como nunca, con este delincuente de la cabeza de Cuanqui, ¿no?

No, gracias.

Nosotros no le estamos disparando a la cocina, ¿no? Simplemente estamos consiguiendo mayor información para hacer un informe completo, sobre todo con respecto.

Le vamos a estar invitando el próximo minuto a Pepe Alario de Colombia, que pasó exactamente lo mismo.

en Perú, que haya tomado un gobierno esta señora, ¿no? Que tenía Fujimori. Entonces, digo que por sus palabras, nos podemos explicar a nosotros, ¿no?

Gorda, Elba Petina,

13 de mayo, necesita iniciativa para encontrar sus nietos. ¿Cuál es mejor que poder colaborar en la búsqueda de todo lo que falta? Que el más abrazo.

Perrin, mientras se eliminaba y se discute una de las leyes más fundamentales para el funcionamiento del país, la rendición de cuentas, una delegación de parlamentarios de la derecha uruguaya viaja por Israel con todos los gastos pagos. Si tomamos en serio aquella frase de uno de los ideólogos de las nuevas derechas, no existe

ciudadanos tenemos derecho a saber qué hicieron y sobre todo qué no preguntaron. ¿No? ¿Y vos qué pensás? Muchas gracias, Borro. Para poder dilucidar todo

esta región, ¿no? Y no lo puedo creer. El Bobby Chavista está caminando fuertemente a lo largo de toda nuestra patria. Ahora, tener gente, representantes, senadores, diputados, hasta un intendente,

hicieron noticia que tanto los orgullosos de ser una democracia madura, que todos podemos conversarlo, de que no somos enemigos, de que todos, como no lo dijiste hace rato, que todos los conocemos. Yo, ¿sabés que cuando me miraba con Antonio? De un profundo cinismo, ¿no? De un profundo cinismo de aquellos dirigentes que hay que condenar claramente a esta dirección. Que fueron a... ¿Cuál es la dirección que va

Exactamente, correcto, exactamente, exactamente. Quiero darte un dato que poco se conoce, a propósito, ¿no? En ese ataque, correcto, de Tamar, en ese lugar de la frontera, donde iba a haber un festival, ya, un festival artístico, ¿no? Musical, que estaba lleno de todo. Bueno, la inmensa mayoría de los muertos son producidos por la fuerza que reunía, que tiraron la manzana desde los helicópteros. Esto está probado, esto está probado, y estos no son fuentes palestinas. Son fuentes independientes. Yo quiero decirle a nuestro momento, no la duda que se escapa algún dato de esto que está diciendo Juan Antonio, porque pueden decir, bueno, estos tipos llaman a Juan Antonio porque es igual que ellos, y bueno, sepan que el Estado sionista ha matado a más de 300 periodistas y lo que va recientemente de este genocidio en la Palestina ocupada. La verdad es un desafío grande para todo a mi manera de ver, para la democracia uruguaya, cómo sentarse nuevamente a conversar con este dirigente que voy a

estos grandes libros que están todos en manos de Jesucristo, nos repiten el mismo verso en todos lados. Porque no permite que

se ha desarrollado, se está en desarrollo en uno de los canales de televisión más importantes de la televisión uruguaya. Y aquí está hablando, se le están escapando algunas cosas, ¿no? Al discurso hegemónico.

Esto es el chirrido de todos los parlamentos de Uruguay. Si es otra vez, el chirrido de otra parte, a todos los partidos. ¿No?

0: Y el juego también.
1: Y el juego también.
0: No lo puedo lograr.
1: Pero escuche, mire, perdió 3-0 por equivocado, su compañero, ¿eh? Lo aviso. Así lo arrancó.

cerrados un poquito, y este lugar.

Gracias.

nuestra Constitución está la Constitución Nacional y con ley fundamental que tiene cada país. Hay una estructura legal y la legal y la ley suprema que tiene el país es la Constitución Nacional. En nuestra Constitución de la República Argentina

0: dinero que sabe todos los hombres que quieren evitar el tumor continuo. No, no tiene que estar en el que tiene que esperar continuo, que retronar y salir invitaciones a todos los que viven y reciben en esta tierra, con el dolor continuo.
1: No, ¿eh? Es que se lo hace.
0: Exactamente, porque hablamos de cierto trabajo, alimentación,

base mínima y básica, incluso vacaciones, recreación, esparcimiento, eso es parte también de la compensación por el esfuerzo realizado.

caracterizado los trabajos con la negrosia. Primero, el trabajo se está comentando, el trabajo negro, el trabajo monotributo, se da mínimo para poder ser solidario, para pagar las cuentas

tiempo, el tema de la tierra, de esto que está pasando, más allá de la revuelta día a día que hay en el gobierno argentino. Bueno,

Propia producción.

Virgen María, el Espíritu María, el profeta María, la Virgen para poner en línea y puede venir otro país al contrario para colaborar con los superiores. Es un recurso natural del petróleo que sabemos que este mito va a terminar. Ahora lo están explotando otros países. Y nosotros, si regalamos la tierra, si regalamos

Bueno, no, permítame, usted lo dice. Estamos asistiendo al mayor acto de chicanismo que lleva este gobierno a lo largo de 30 años. Este es el acto fundamental. Si logra quebrar la voluntad nacional y popular de hacer una ley que sea capaz de vender territorio argentino a una empresa extranjera, a un magnate, o a quien carajo fuera, sinceramente, me parece que nos quedará poco. Yo voy a insistir con una cosa, porque me parece que no lo sigo profundo, y lo digo en primera persona. El tema de la tierra es un tema largo para toda América Latina y el Caribe, que tiene más de 200 años de historia, de mucha sangre, de debate, que nunca vinimos a abandonar, que no hemos hecho lo necesario, como sí lo ha hecho China, por ejemplo, que en su constitución está bien claro. Ahí está. No se vaya rápido.

Una mala.

y no me voy a tomar la cena, no tengo miedo, sino que estoy muy bien por una patata para que quede llenando la cabeza. ¿Cómo me pierdo la cena? Un loco, un programa, una persona que no sabe decirlo de forma normal.

todos y a todas para el próximo día jueves a marchar en el Congreso Nacional contra

cuatro grados. El próximo jueves, las calles tienen que ser rectas. Igual que las Malvinas, la tierra también es argentina. Hasta la semana que viene.

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Son más cortas. Dicen que lo bueno pasa rápido, ¿no?

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